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1: Esto me lo han regalado en Tenerife. Estuve de gira y el último concierto que hice vino el chico que me había organizado la gira y dice, Tom, te voy a hacer un regalo. Y me regaló esto, que es una conchita sí. percusiva que las hace un luthier allí. Y no le di mucha importancia, pero luego me la colgué y empecé a tocarla en mi día a día.
0: Mira.
1: Y sin darme cuenta en los conciertos, pues la iba tocando, la iba integrando. Y ahora todo el mundo me pregunta por esa conchita, hasta tal punto de que le he encargado al luthier y me ha traído... He traído un montón para venderlas aquí en
0: Oye,
1: los conciertos.
0: Oye, tú sabes que Paco de Lioce importó el cajón flamenco,
1: Sí, sí, sí, de Perú.
0: De Perú, precisamente, sí, señor. Y mira, a lo mejor estás haciendo un Paco de Lucía ahí con las... Con la concha que le llamo castañuelas por decirle algo, pero es una concha, sí.
1: Sí, yo las llamo conchitas percusivas.
0: Bueno, es parecida, ya, para que se haga como el público dels oients una idea, a aquestes conches de típiques del Jubilà, del Camí de Santiago, ¿no?
2: Exactament.
1: Sí, la vieira y la zamburiña. De hecho, es que el luthier que las hace en Tenerife se inspiró en otro instrumento que ya existía en Galicia, que es el peitoque.
0: El peitoque, qué bonito nombre.
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1: Bueno, hace muchos años me lo tomé como un objetivo, como una meta, como un sueño para cumplir y la verdad es que año tras año, por supuesto con altibajos, ¿no? Se ha ido cumpliendo y hemos resistido. El COVID fue una gran prueba de fuego y aún así seguimos. Durante el COVID estuve escribiendo canciones por encargo y grabando videocanciones y siempre, la música siempre está ahí. Es como el agua, ¿no? No se puede parar. Si la tapan por aquí, sale por otro sitio. Totalmente. Y la música en directo tal cual.
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1: Bueno, como cantautor, la verdad es que ese es un sueño que está por cumplir, que es vivir de mis propias canciones. Eso es muy difícil, y más viviendo en una isla. Entonces, también canto, pero es que lo disfruto igual, sí. De cantar canciones de otras versiones, porque toco en muchísimas fiestas privadas y lo paso muy bien. Entonces, el repertorio es infinito, ¿no? Lo importante es la energía. Yo sí. No me considero un gran cantante, ni muchísimo menos un gran músico, ni un gran guitarrista. Pero sí soy un gran comunicador y se trata de recoger la energía del público, de enviarle lo que él quiere y hacer un juego. Es como hacer el amor realmente, no es otra cosa que eso.
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1: Bueno, me piden mucho Melendi.
0: Sería un replay.
1: Y ahí hay una línea roja. Pero, por ejemplo, toco Hombres G, por ejemplo, no sé. Porque mi primer disco, mi primera cinta fue La cagaste Burlancaster, con 14 años. Y bueno, les tengo cierto cariño. Melendi, oye, que me cae súper bien. Y es verdad que las melodías están bien, no sé, no me ha dado por aprenderme. Alguna vez sí que... Voy camino. Son canciones de 4 acordes, ¿no? O sea, coges el primero y los demás vienen solos y la gente la canta y nada, tampoco pasa nada. Sí. No. Hasta el Despacito me parece que llego a cantar un niño en un concierto.
0: 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Bueno, pensa en hacer eje en la letra.
1: Yo en mis conciertos tengo la filosofía de que vale todo. O sea, en el momento no nos vamos con remilgos ni con... Si el momento lo pide, sí, si la situación lo propicia, está bien. Bienvenido a todo, no pasa nada.
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1: bueno,
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1: Digamos que se trata de no perder el control, de no dejar que la gente tome la batuta. Que al principio, dedicarme a esto, me pasó varias veces, ¿no? De que se me fue de las manos. Incluso gente que subía a cantar hasta el punto que ya casi te echan del escenario sin hacerlo bien, ¿no? Porque si hay alguien que viene y hace un buen papel, yo me pongo ahí a su servicio con la guitarra y es maravilloso, ¿no? Pero bueno, tuve alguna mala experiencia que me dijo, Tom, tienes que tomar el control, esto no se te puede ir así de las manos. Mientras las cosas van bien, yo encantado. Y luego a mayores, cuando falleció Robe, pues como tantos y tantos, pues fui de esas personas que lloraron, que lo pasaron muy mal, que me emocioné mucho.
0: Yo también.
1: Grabé un vídeo con esto de... Para algunos, la vida es galopar un camino empedrado de horas, minutos y segundos. Yo, más humilde soy... Y lo único que quiero es que la ola que surge del último suspiro de un segundo me transporte metido hasta el siguiente. Bueno, pues grabé esto.
0: Crec
1: y
0: que tots els extremoduristes mos saben de memòria aquesta.
1: Sí, és un pedazo.
0: És un poema en realitat.
1: No és suyo, además.
0: No, no sé.
1: Y bueno, este vídeo, no sé, como me emocioné cuando lo grababa y decía... Bueno, al final me emocionaba y se hizo, bueno, lo vieron, no sé, nunca había tenido un vídeo con tantísimos visitas, ¿no? Y comentarios y tal. Y entonces dije, bueno, si alguna vez alguien va a hacer un homenaje a Robe en Mallorca, que me avisen. Y luego hubo un homenaje y no me habían avisado. Y entonces un amigo me dice, pues jolín, haz tú el tuyo. Y entonces me dije, pues venga, lo voy a hacer. Y me preparé el concierto homenaje y he hecho cuatro, pero luego he parado. Ha sido un exitazo, lo hice uno en Ibiza, en Factoría de So, en Algaida, y el primero fue en Palma, en el Café a Tres Bandas.
0: Sí.
1: Y muy bien, muy bien. Pero tampoco quiero parecer aquí el no sé, hay mucha gente haciendo homenaje a Robbie y no quiero que se me encasille como eso, ¿no? Entonces, pero lo he disfrutado muchísimo, muchísimo, y volveré a hacerlo en cualquier momento.
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1: Bueno, cada colaboración tiene su historia propia, ¿no? Changuito, por ejemplo, lo conozco de hace muchísimos años, de cuando estaba con Pirates Pirates, soy muy amigo de Chango, de su hermano, y con Changuito pues siempre he tenido muy buena relación y admiración mutua, y cuando apareció esta canción, Vull Verena, que la letra la escribió Dolors y yo hice la música, y la canción salió, ¡fum!, así redonda. Y entonces se me ocurrió que era una canción que Changuito la podía cantar perfectamente, que le iba a gustar, se la envié. ¿Eh? Oye, Changuito, mira a ver qué te... ¡Ay, está muy chula! ¿La quieres cantar conmigo? La grabamos, venga, ¡pum! Y fuimos al estudio y vino y la grabó. Y luego hicimos un videoclip también.
2: Y también a Negats.
1: Y también. Y la de Negats fue anterior.
2: Porque la de
1: Tierra.
2: Fet, sí.
1: Tierra fue... Esto fue al revés. Fue Pep el que, sin yo conocerlo de nada, cuando salió este disco con Alas de Ratón, cogió la portada y la puso en una publicación en su Instagram personal de Pep Álvarez y habló muy bien del disco, hizo como una crítica muy, muy bonita que a mí me emocionó porque yo no lo conocía de nada a él. Y habló precisamente de esta canción de Tierra, esta que estás sonando de fondo. Y entonces, al cabo de un año, me atreví a escribirle y preguntarle, oye, ¿te gustaría hacer una colaboración y la hacemos en catalán y en castellano la misma canción? Y me dijo que sí, y la tradujo, él mismo tradujo dos estrofas de la canción y simplemente grabamos. Y ahí, también entró Marcela Ceragolo, mi queridísima amiga Marcela de Uruguay, con la que he compartido también mucho el proyecto de Micro Abierto, de Malditos Cantautores. He hecho una gira en Argentina y Uruguay con ella.
2: ¡Hala, qué Dios!
1: Hemos compartido... Sí.
2: ¡Ostras!
1: Ahora ha sido mamá, ya ha ido a ver a su bebé y... Sí, sí, sí.
0: ¿Voleu escoltar Tierra, un poquet? Vinga.

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1: Pues tengo, bueno, casi todo lo que tengo son fiestas privadas. Bueno, estoy grabando un disco que ya casi está terminado, que me lo ha subvencionado toda una mujer que se ha enamorado del disco anterior, de Con Alas de Ratón, quería más.
2: ¿Se ha enamorado de mí? Digo, onda.
1: De mi música. Ella vive en Bélgica y vi un concierto mío. Después del concierto me compró el disco. Y a la semana, dos semanas, me llamó emocionadísima, que no paraba de escuchar el disco y que qué podía hacer para ayudarme, que quería más. Y bueno, pues hemos estado grabando el disco otra vez en el mismo estudio con Jordi Tugores en Alquimia Records, que es una gozada grabar con él. Además que con Jordi todo funciona de maravilla, es una pasada este chico. Y muy bien ha quedado el disco, muy bien. Ahora falta... el proceso de hacer el diseño, subir las canciones, toda esta parte que me da un poquito de pereza.
0: ¿Y el nombre del disc?
1: Seguramente no está todavía seguro, pero seguramente va a ser Canción Vitamina. Porque son todo canciones para...
0: Bueno, esta que he cantado, las pilas, ¿no?
1: Sí, esta que he cantado antes, que tiene una historia muy bonita también. De Laura Pallissé, conocéis a Laura, ¿verdad?
0: Sí. Ah, por eso decía Laura, claro, cuando ha gritado Laura en
1: sí,
0: medio
1: he dicho,
0: de la canción.
1: Sí, era ella, porque eso es cuando ella canta.
0: Claro.
1: Porque ella, sabéis que grabó un disco maravilloso y lo presentó en el Teatro de Manacor. Yo estuve allí viéndolo, fue un exitazo el concierto, todo muy bien. Y al cabo de dos o tres meses empecé a verla en las redes sociales, llorando con una depresión tremenda, mostrando al mundo lo que es una persona con una depresión, de una manera muy valiente, muy, muy sincera, muy humilde. Y claro, yo soy amigo de ella y le escribía y no me contestaba. Al cabo de unos meses, Tom, gracias por haber estado ahí, ya estoy mejor. Digo, ostras, pues si quieres, vivimos en Manacor los dos, podemos quedar un día y si quieres, no sé, hacemos una canción o algo, pues venga, vale. Y quedamos un sábado a las 11 y ese mismo sábado a las 9 me levanté y escribí casi toda la canción, inspirado en ella. Luego ella vino y metió las tres frases ya...
2: Pues es muy guapa y muy emocionante esa canción que has tocado primero.
1: Sí. Y hubo una noche que me desperté pensando en un trozo dedicado a su madre, que es la que la saca de ahí, que es esa parte que hago cantada, ¿no?
2: Que emocionant. 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
1: No, lo de Carles Grimalt fue aquí en Esgremi,
2: ¿Ah, sí?
1: ¿Te refieres al programa de...?
2: No, me refiero a un vídeo que sales tú cantando.
1: Ah, eso fue en una casa de... Eso fue aquí, en Mallorca también.
2: Ah, pero esa descripción posa que es en el Palacio de Vista Alegre de Madrid.
1: No, porque esa canción está inspirada en un evento en el que estuve de crecimiento personal en Madrid.
2: Yo digo,
1: y salí d'allí con la cabeza así...
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1: Bueno, la música yo creo que es como la vida, ¿no? Tiene que haber de todo. Igual que en un concierto, pues creo que también en un disco, aunque puedas tener un disco, este último sí que es más dirigido para animar, ¿no? Pero bueno, también hay canciones que tienen que ser para concienciar o para... especialmente Tierra o Canto del Pueblo de ese disco de Con Alas de Ratón son para eso, ¿no? Son canciones que desde un lugar que pone una solución que con un sentimiento positivo, pero también te muestra, ¿no?, en el cuadro lo que hay y cómo verlo y cómo decirlo sin ofender a nadie, pero para que esas personas que entiendes que lo tienen que escuchar lo escuchen y lo entiendan. Yo creo que es más poderoso eso que no estar siempre con un mensaje de reivindicación, porque al final simplemente eres un artista reivindicativo y solo te escuchan los que están de acuerdo contigo.
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1: ¿Queréis escuchar esa que hice inspirada en Madrid? Que la de...
0: Sí.
1: Hoy vas a ser tú.
0: Hoy vas a ser tú. Tom Trobador. Moltes gràcies, Tom, per estar aquí.
1: Un poquito más larga.

Cada paso que damos dentro de una inercia consolida la rutina existencial de nuestro día a día. Un solo paso aislado, alejado de esa rueda, genera un pequeño nuevo movimiento que la inercia intentará doblegar. Mas traza tu camino desde el amor y valiente, y camina firme hacia donde quieres llegar, y simplemente la rueda será tuya.

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2: Muy bien diferenciados, de dónde vienen, cómo se han formado. Cada uno tiene una manera muy idiosincrática, ¿no? de acercarse al instrumento. Con Marvin Belli tiene un virtuosismo pues muy explosivo, podemos decir, pero también tiene una parte muy delicada, muy intimista. Por ejemplo, Maggie pues es una especialista de Chopin que tiene pues digamos una especialidad muy particular.
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2: Una experiencia muy especial, ¿no? No hace falta hacerme entendido de la música clásica, ni mucho menos. Ya no es solo la música que se imparte ni quien la toca, sino la conexión que se crea con el lugar. Es un lugar con mucha historia. Y yo creo que es uno de los planes de verano que apetece y que merece la pena.
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0: 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Alejandro, muy buenos días, ¿cómo estás?
3: Hola, buenos días, ¿cómo estáis?
0: Bien, muy bien, gracias por estar con nosotros.
3: Nada.
0: Antes de nada, todo esto que he comentado, ¿no?, de los contratos, de las horas extras, la gente vamos un poco como autómatas, ¿no? Lo hacemos todo muy rápido, corriendo, en poco tiempo.
1: Firmamos y ya está.
0: Sí, firmamos y ya está. ¿Cuál dirías, bueno, antes de nada, si estás de acuerdo o no, si en verano es una de las épocas del año donde se cometen más errores laborales?
3: Sí, a ver, en verano quizás a lo mejor sea la época del año, quizás donde más contratación tenemos. De esa contratación, mayor parte pues es temporalidad, aunque bueno, después de la reforma sí que es cierto que ahora se está haciendo un uso más continuado del fijo discontinuo, que no deja de ser un contrato de temporada, pero que al fin y al cabo tiene la categoría de indefinido. Pero sí que es cierto que, bueno, que al final la estructura un poco de la contratación tiene que mirarse muy bien, tiene que revisarse para evitar efectivamente, pues para la parte de las empresas en este caso, evitar sanciones bastante grandes por trabajadores y sobre todo para los trabajadores que tengan las condiciones que deben de tener pactadas.
0: Empecemos por lo básico. ¿Cuándo es legal hacer un contrato temporal y cuáles son los errores más frecuentes que cometen sobre todo las empresas en un contrato laboral temporal?
3: En este caso, la base legal de la contratación temporal, después de la reforma, ha quedado bastante delimitada. En este caso, el artículo 15 del Estatuto de los Trabajadores lo que te dice es que tienes que reflejar la causa, las circunstancias concretas y efectivamente la conexión, colaboración que debe constar con precisión en el contrato. Sí que es cierto que trabajos de temporada que se repiten año tras año ya no estarían dentro de lo que vendría a ser el contrato temporal pues, al uso antiguo, ¿no?, que se dominaba por obra o servicio, por así decirlo, sino que ya entran dentro, como hemos dicho, de fijo discontinuo. ¿Estaríamos hablando a lo mejor de contratación temporal para cubrir vacaciones en una plantilla? Sí, se puede hacer, pero efectivamente solo a través de un contrato, que sería el contrato por circunstancias de la producción, y efectivamente cuando exista una oscilación temporal derivada de esas vacaciones anuales. Al final lo que establece el estatuto es lo que es previsible y lo que no. Y entendiendo lo que es previsible, ahí no podríamos acceder en este caso a contratación temporal o contratos de circunstancias de la producción.
0: ¿Cuál es la diferencia? Siempre se habla mucho de los trabajadores fijos discontinuos. ¿Y en qué se diferencian realmente de un contrato temporal?
3: Pues realmente la diferencia es en lo que viene siendo la duración del contrato. En este caso, el fijo discontinuo tendría, como por así decirlo, un periodo de actividad durante todo el año. Y, bueno, por poneros un ejemplo muy sencillo, los profesores, en este caso la educación, tendrían un periodo de actividad cuando empieza el curso escolar y cuando finaliza. En ese caso, el trabajador se la daría de baja en Seguridad Social, que es lo que no quiere decir que sea un despido, y efectivamente al año siguiente, cuando empiece el curso siguiente, tendríamos ahí el llamamiento. Es ahí cuando a lo mejor la empresa, si no hiciera el llamamiento por el orden de lista y llama, por ejemplo, al siguiente trabajador que estuviera, pues en este caso sí que podríamos estar ante un despido, ¿vale? Pero en este caso la diferencia fundamental es la duración del contrato.
0: ¿Hay empresas que utilizan esta figura de manera incorrecta? ¿Y qué consecuencias pueden tener si hay una denuncia o si hay una...?
3: Sí. A ver, lo que es la causalidad en materia de contratación temporal, sí que es cierto que hay empresas que lo hacen lo hacen mal, quizás por ignorancia o quizás por también voluntad propia, pero en este sentido la ley de infracciones y sanciones del orden social es bastante clara y la inspección de trabajo, sobre todo en campañas de verano, suele estar bastante atenta, ya no solo de trabajadores que denuncien de forma voluntaria, sino también las bases de datos cruzan efectivamente en Seguridad Social, tanto el INSS o Tesorería, esos datos, y efectivamente pues les va a saltar, y las sanciones van de incluso de 1.000 a 10.000 euros por trabajador.
0: El tema de las horas extraordinarias, en verano es habitual, ¿no?, que aumente la carga de trabajo, es habitual.
1: Y fichar.
0: Y sí, lo de fichar. Sí. ¿Cuándo se pueden hacer horas extraordinarias y cuándo se está incumpliendo la normativa?
3: A ver, efectivamente las horas extraordinarias, todo el mundo tiene la concepción de que si tu jefe o el empresario te dice que tienes que hacerlas, las tienes que hacer, pero no, lo cierto es que son voluntarias, salvo unas muy concretas que serían unas horas extraordinarias por urgencia, ¿no? Estamos hablando de a lo mejor cuando hay algún tipo de eventualidad dentro de la empresa, que sí o sí los trabajadores deberían de quedarse, pero bueno, que salvo pacto en convenio colectivo en contrato individual, el límite general está en 80 horas al año, y efectivamente pues nunca deberían de abonarse por debajo del valor de la hora ordinaria, compensarse con descanso equivalente. Si te las abonan en dinero, máximo al año podrás hacer 80. Esto lo tenemos que entender como si fuese una huchita. Si las pagan, solamente 80 al año. Si efectivamente te las compensan con tiempo libre, sí que es cierto que podemos hacer mucho más de 80 horas al año.
0: ¿Y un trabajador se puede negar a hacer horas extra?
3: Sí, los puede negar. No hay una obligación, salvo que efectivamente, pues como hemos dicho, salvo pacto en convenio colectivo o salvo, por ejemplo, pacto en contrato individual, pues se establezca el desarrollo a lo mejor de quizás horas extras, pero vamos, lo normal es que sean voluntarias, con carácter general.
0: Y lo que comentaba ahora Raúl Valls, el tema del registro, ¿no?, de fichar. ¿Quién está obligado a hacerlo y qué sanciones puede haber si no se hace correctamente?
3: Pues efectivamente la obligación de registrar la jornada laboral es una regla que pues debe garantizar ese registro de con la hora concreta, inicio, finalización de la jornada. Están obligados desde hace bastante tiempo, desde el año 2019 ya se debe de fichar la jornada, antes pues se hacía en papel, ahora se está pendiente una pequeña reforma de este asunto para establecer el registro digital, un poco también para facilitar el trabajo de la inspección de trabajo en aquellas jornadas en las que pues efectivamente no se está respetando la duración máxima. Y es cierto que bueno, la ley SOS, la ley de infracciones y sanciones del orden social, en este caso es un poquito inferior a las multas por contratación, pero vamos, las máximas están llegando a los 7.500 euros según la graduación.
1: No, infracciones lo tienen muy claro. Todas las multas que hay que poner lo tienen muy claro.
0: Que ni ha llegado.
1: Pero eso que sí. Sea efectivo es otro tema, porque los que nos dedicamos a esto, si tengo que poner exactamente todas las horas que estoy, trabajo 24/7. Quiero decir, hay trabajos y trabajos fáciles y otros trabajos que a lo mejor es mucho más complicado por la propia idiosincrasia del mismo trabajo, ¿no? A lo mejor pues los funcionarios que hacen la norma o tal, entiendo que pues tienen de 7 a 3 y ya, pero el resto no. Quiero decir, aquí, por ejemplo, Baleares, la gente trabaja, mucha gente en el sector turístico, claro, es muy complicado en ese sentido llevar esa regulación. Mucha gente que nos esté escuchando, ¿hay un horario máximo según la categoría o las horas que puede haber? Por ejemplo, ahora, olas de calor, ¿no? No se puede trabajar de tal hora a tal hora. No sé, yo he recibido... ir con cuidado, no sé qué. Ya, pero es que tengo que grabar el reportaje o el programa. Quiero decir, hay que grabarlo. Es bastante complicado y entiendo que te encontrarás mil y un problemas, ¿no?, en ese sentido.
3: Sí, a ver, partiendo un poco con carácter general de la jornada máxima que establece el Estatuto de los Trabajadores, que como sabéis son 40 horas a la semana en cómputo anual, luego el límite diario de la jornada, pues con carácter general son 9 horas. Habrá gente que haga más, habrá gente que haga menos. Aquí entra mucho, lo importante es conocer bien tu convenio colectivo, cuál es el que se te aplica, que no siempre, eso también hay que recordarlo, no siempre es el que se establece en el contrato de trabajo, pero se supone que tendría que ser el que se te aplica, y efectivamente a partir de ahí valorar cuál es tu límite. tu límite o a nivel semanal o a nivel anual, que muchas veces los convenios lo que regulan son horas anuales. Entonces, ahí sí que es cierto que a los trabajadores se les hace un poquito bola calcular cuál es su jornada, porque al final cada uno vivimos al día o vivimos al mes o incluso a la semana. Entonces, es muy importante para poder saber si estás haciendo bien tu jornada o para que no superes esos máximos, y si lo haces, pues abonarte las horas extras correspondientes, conocer bien lo que viene a ser la jornada máxima. En cuanto a las altas temperaturas, sí que es cierto que es otro tema ya un poquito que se tendría que analizar incluso en una entrevista aparte, porque al final sí que es cierto que viene el verano, las alertas naranjas o rojas, ¿puedo suspender el trabajo? ¿Puedo paralizar mi actividad? Son preguntas que muchas veces nos llegan al despacho y es complicado también de responder.
0: Es cierto, y cada comunidad tiene sus detalles y sus historias, y no es lo mismo vivir aquí que vivir, yo que sé, en Burgos, ¿no? Por ejemplo.
3: Justo.
0: Hablemos de vacaciones. Venga, que ahora que me queda poquito a mí para las vacaciones, esto me interesa. ¿Quién decide cuándo se disfrutan? Siempre se ha dicho lo mismo, ¿no? Son 15 días, lo decide la empresa, y 15 días lo decide el trabajador. ¿Esto es así?
3: Sí.
0: ¿Cuáles son los matices?
3: Decir, las vacaciones se fijan de común acuerdo entre empresa y persona trabajadora. Es decir, ni la empresa te la puede imponer unilateralmente, ni el trabajador puede solicitarlas cuando quiera. Uh-huh. Volvemos a lo mismo. Aquí tenemos que volver al convenio. El convenio es la regla del juego, y efectivamente ahí vamos a conocer, pues efectivamente, si hay unos periodos, por ejemplo, en hostelería, que pasa mucho, unos periodos donde sí o sí se establece, las negociaciones entre representación de empresa y sindicatos, pues se establece que hay un periodo en el año que sí se tienen que disfrutar pues en una horquilla, ¿no? Digamos, esas vacaciones, y otras, en este caso, pues estarían a libre arbitrio del propio trabajador para poder solicitarlas. Es muy habitual que los que trabajan en hostelería, pues la temporada alta, por así decirlo, el verano, pues no disfruten de vacaciones, porque al final es el grueso de la actividad. Entonces, claro, las vacaciones las tendrás, los 30 días o los 23 laborales. Eso sí, el disfrute pues se tendrá que hacer en determinados momentos del año que la actividad, entre comillas, lo pueda permitir.
0: ¿Y qué pasa si las vacaciones ya estaban concedidas, estaban aprobadas, están firmadas por empresa y trabajador, por ejemplo, y la empresa a última hora decide cambiarlas? ¿Puede hacerlo?
3: Pues estaríamos ante una irregularidad.
0: Vale.
3: Eso sería una irregularidad. No podrían modificarte las vacaciones si ya las tienes aprobadas. Lo ideal es dejarlo todo por escrito, claro, para evitar efectivamente pues que te posibiliten el derecho a disfrutar de tus vacaciones.
0: Y solemos hablar de obligaciones de las empresas, pero ¿qué responsabilidades tienen también los trabajadores?
3: En materia vacacional sí que es cierto que, bueno, al final podemos hacer lo que queramos. Sí que es cierto que aquí lo que yo incidiría es en las bajas médicas, ¿no? ¿Qué pasa si me coincide con las vacaciones? Pues ¿qué pasa si tenía vacaciones preconcedidas pero inicio una incapacidad temporal? Una baja médica, pues efectivamente no van a perder esas vacaciones. Pues tendrás que ver el disfrute de esas vacaciones pues en fecha posterior. Y lo más importante, lo que quería un poco también decir, es que en las bajas médicas sí que es cierto que, pues, si tu médico no te lo contraindica, tú vas a poder pues viajar por el territorio nacional sin ningún tipo de problema. Ahora bien, viajar por el territorio internacional o fuera de España ya no es un problema de que a lo mejor tu jefe pues le caiga bien o le caiga mal, sino un problema de cobertura de seguro a nivel médico. Ese es un poco el problema.
0: Y una última cuestión para la gente que se acaba de incorporar. Estamos hablando con Alejandro de Paz Martín, abogado laborista de PG Legal. Si un trabajador cree que no se están respetando sus derechos, ¿qué es lo primero que debe hacer cuando contacta con vosotros?
3: Pues lo primero que tenemos que, o que hacemos nosotros al trabajador, es pedirle a la documentación un poco lo que es el contexto de la situación. Y ya dependiendo un poco de las acciones a tomar, pues sí que es cierto que lo que se reconoce en el ámbito laboral, en derecho laboral, es una conciliación previa, una conciliación administrativa ante los servicios de mediación. Se interpone una papeleta y ahí nos citan. Normalmente es donde se da ese primer contacto entre empresa y trabajador para llegar a algún acuerdo, para que la empresa reconozca si lo ha hecho mal, o incluso a lo mejor para el propio trabajador darse cuenta de que la delegación no tiene tampoco mucha viabilidad. Y ya si allí sale mal pues la reclamación, pues ya tendríamos vía libre para acudir a los juzgados.
0: Muy bien, pues quien tenga la suerte de no tener que trabajar, pues tiene esa suerte. Yo de momento pondré de Ar de Bogotá esta canción que se llama Qué vida tan dura, porque hay que seguir trabajando, así que... Pero bueno, por suerte hay empresas que se dedican a todo esto, ¿no? Para saber cuáles son nuestros derechos y poder reclamar si es necesario. Alejandro, muchas gracias por estar con nosotros en La Gran Vida.
3: Gracias a vosotros. Un saludo.
0: Gracias, un abrazo.

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5: Buenos días, pues muy bien. Siempre que estoy aquí estoy bien, ya lo sabes.
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5: Sí, sí, sí.
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5: Gane quien gane, pero que gane España. Pero...
4: Sí. No, clar, és que si no...
5: Traemos este tema...
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5: Hoy quiero hablar de cómo sobrevivir a un argentino y que encima quiera volver a verte después, gane quien gane. Porque españoles y argentinos podemos aprender mucho unos de otros cuando estamos hablando. Y he querido traer este tema porque en Baleares hay miles de argentinos y sobre todo muchísimos matrimonios mixtos. De hecho, yo tengo una amiga que se llama Jenny, que ella es francesa, está casada con un argentino y... Me contaron que el anterior mundial fue aquello como crítico, crítico. Y no queremos colapsar los juzgados civiles con demandas de divorcio el lunes, así que vamos a hablar de cómo comunicar con los argentinos. Y ahora tendría que sonar algo.
4: Tenim... 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
5: Hoy vamos a estudiar una especie fascinante, el argentino. Convive desde hace décadas con otra especie muy parecida, el español. Comparten idioma, mesa y pasión por el fútbol, pero presentan diferencias sorprendentes cuando se comunican.
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5: Ja està. Lo cierto es que la voz de Félix Rodríguez de la Fuente. No me ha salido, no me ha salido. Sí. Lo he intentado, lo he estado ensayando, pero nada. Así que antes de que nuestros amigos argentinos colapsen la centralita llamando a la emisora para protestar, tranquilos, que luego vamos a analizar también al español, que tampoco va a salir hoy muy bien parado. Y es que españoles y argentinos no hablamos idiomas diferentes, hablamos culturas conversacionales diferentes. Y esto provoca situaciones que son realmente divertidas. El domingo en el España-Argentina se juega un mundial. Pero te voy a decir algo, hay otra competición que se juega todos los días, la de entendernos cuando, no, cuando hablamos. Los españoles tendemos a creer que hablamos claro, los argentinos creen exactamente lo mismo. Y los dos pensamos que el otro complica las cosas. Te pongo un ejemplo. Venga. Cuando un español dice, bueno, ya veremos, el argentino te va a responder, pero sí o no. Esto está claro.
4: No, y consigues mallorquí, estás bien arreglado.
5: Sí. Otro ejemplo, el argentino te dice, dale. Y nosotros le vamos a responder,
4: venga,
5: darle qué.
4: Ya, y es venga.
5: Y es venga, vale.
4: O vale, sí.
5: Argentinos y españoles no hablamos esos idiomas distintos. Lo que ocurre es que a veces parece que vivimos en subtítulos diferentes. Y esto hay que tenerlo en claro. Hay un tema, además, que a mí me encanta con los argentinos, que son las discusiones. Porque tú puedes estar, más que discutiendo, debatiendo con un argentino durante semanas sobre si el lápiz es más duro, más blando, o si este azul es más oscuro, más claro.
4: Sí.
5: Y claro, tenemos una intensidad distinta. Los argentinos realmente son muy intensos cuando debaten, tienen mucho argumento, mucho debate.
4: Y cuando insultan son muy graciosos, pero realmente viven auténticas barbaridades.
5: Son divertidísimos. En cambio, los españoles somos más irónicos. Nos gusta jugar con esa indirecta, con ese, bueno, déjalo. Somos más risueños, podría decir, más mediterráneos. Nos reímos más de todo, del humor. El humor es genial, porque el humor, un argentino puede discutir durante 20 minutos contigo y luego te invita a un asado. Y no hay ningún problema.
6: Me quise colo a un asado, ay, por favor. Sí, buena.
5: Sí.
6: Me quise colo a un asado.
4: Nosotros fain torrades.
5: Torrades, sí, pero es lo mismo.
6: Se pensa que han descubierto esa pólvora.
5: Luego estamos los españoles, que llevamos 3 días diciendo no pasa nada, no pasa nada, y en realidad estamos molestos por algo desde hace una semana. Y ahí, pues, eso también lo tenemos que, nos lo tendríamos que hacer mirar. Hay una cosa, además, en tema de comunicación que me encanta, y es esas palabras que cambian de país. Palabras que son curiosas para unos, para otros, pues tienen diferentes significados. Coger, en argentino, bueno, no lo voy a explicar. Quien no sepa lo que significa coger en Argentina, pues que se vaya a ChatGPT y lo busque, o que lo busque en el diccionario, porque es gracioso.
4: Si tú te vas a un bus a Argentina y caos, digas agárrame, ¿mal? Ya está. Digau això.
5: No digáis cógeme.
4: No digo, no, sí. Mai.
5: Las piscinas. Nosotros llamamos piscina, ellos lo llaman piletas. El ordenador nuestro para ellos es computadora. El zumo es jugo. Nuestro móvil es un celular, la patata es papa, y me encanta cuando dicen vos.
4: Vos.
5: El vos es...
6: El vos es el nuestro, es balear vos, no es argentino.
4: Es verdad eso que dices, Raúl, es verdad.
6: Yo no es por res, pero vaya. Se pensan que antes que va a ser
4: pobre, pero... En los nuestros pares, el sí, dèiem vos, de vos.
6: En el català, de Mallorca o de Balears, es vos.
5: Vos. Y hay uno que me
6: encanta.
5: Claro, efectivamente. Hay uno que me encanta, además, que es el vale... nuestro, que ellos dicen dale, porque esto ha provocado más malentendidos que el corrector de WhatsApp, realmente. Y es que el diccionario no siempre traduce culturas, y eso también lo tendríamos que tener un poquito claro. ¿Qué es lo mejor que podemos copiar unos de otros? Porque seguro que hay cosas buenas. Por ejemplo, a mí de los argentinos me encanta su pasión cuando hablan, su cercanía, esa conversación larga, entretenida, que te hipnotiza en ocasiones, la forma que tienen de contar historias. Me encanta cómo cuentan las historias. ¿Y qué podrían aprender ellos de los españoles a la hora de comunicar? Pues la pausa, el ser un poquito más pausado, el poner menos dramatismo en todo lo que cuentan, quizás añadir un poquito de ironía y... cómo no, resumir un poquito más, porque es cierto que hay veces que la cosa se alarga. Ahora bien, a lo que veníamos, ¿cómo nos llevamos bien con un argentino? Lo primero, nunca hay que tener miedo a debatir con un argentino, porque a ellos les encanta. Entonces, no vamos a tener un problema, vamos a estar ahí debatiendo amigablemente. No significa que él esté enfadado, al contrario, un argentino es feliz debatiendo. A mí me encanta personalmente un inteligente intercambio de opiniones porque creo que esa es la salsa de la vida. Y no hay que confundir nunca intensidad con agresividad. Esto es muy importante, ya no solo con los argentinos, en todos los ámbitos de la vida. Intensidad no es agresividad. Hay que dejarles terminar.

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0: no li gusta el futbol, que esté escuchando el programa, que nos llame.
1: Alguno habrá, alguno habrá. Y hablábamos antes del asado argentino, que para mí...
0: O que nos llame quien quiera.
1: Para mí es una maravilla. Si vas, si te invita a comer un argentino un asado...
0: Bueno, ya está.
1: Puedes ir... Mejor vas sin haber comido los tres días anteriores, porque te vas a hartar.
0: Al Mundial ya me dan igual.
1: Y ahora me gustaría decirle a los queridos amigos argentinos, os voy a decir cómo os podéis llevar bien con un español, pase lo que pase el domingo.
2: Man.
1: Lo primero, no confundir un ya veremos o un ya diré cosas con un sí. El 99% de las veces es no, es importante. Y si un español dice bueno, significa que la conversación probablemente ya está terminando, aunque dure otros 10 minutos más, pero el bueno ya es que, oye, me tengo que ir. Si un español te responde nada, nunca, bajo ningún concepto, le preguntes a un español qué te pasa. Porque entonces vas a perder toda la tarde entera escuchando sus quejas, sus lloros, y esto, pues, es ley de vida. España y Argentina al final van a competir 90 minutos en un campo de fútbol, genial, pero fuera del campo tenemos mucho más en común de lo que pensamos. Nos gusta hablar, nos encanta discutir y debatir, amamos reír, disfrutar la vida y nos enamora juntarnos alrededor de una mesa. Si es con un buen asado argentino, mejor todavía.
0: Yo sí me convido en Edina, ya está.
1: Ahí está. Así que os voy a decir algo. Al final, en el momento en el que la conversación es buena... Da igual el acento que pongamos, así que mañana domingo disfrutemos del fútbol y mejor si lo hacemos junto a nuestros amigos argentinos y españoles.
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1: Bueno, la verdad que no tengo los datos de aquel acontecimiento, ¿no? Tan...
2: Que ah, podríamos... yo le puedo mandar a ese meva chati.
1: Pues venga.
2: Ay, me lo mandas a ese meva chati.
1: Pídeselo mientras, aunque la verdad que desde mi punto de vista ese tipo de actuaciones son muy peligrosas, ¿no? Lo de peticiones de mano en estadios, esos besos robados, ¿no? Forman parte de conductas no adecuadas.
0: ¿Pensas que vas a un beso robado en aquel momento?
1: A ver, no,
2: de la Sara, no. Aquests se'n tenien feia mesos.
1: No, per això. No voy a hablar porque lo del beso robado se entiende de otros aspectos, pero todo este romanticismo que en ocasiones tenemos no lo que hace es que hay una idealización romántica, ¿no? Y no sabemos lo que pasó la noche anterior. Es decir, a lo mejor es una pareja, no digo en el caso de Sara Carbonero, Iker, pero en muchas ocasiones hay como grandes peticiones de manos en conciertos que se hagan muy viral, ¿no? Y en algunas ocasiones hay un falso romanticismo o una presión, ¿no? De uno sobre el otro, porque claro, cuando tienes esa presión de gente mirando, ¿qué vas a decir en ese momento, no?
0: Entonces, cuidado. Tiene partitos son mos, no demanou matrimonio ni ningún.
1: No, la gente habitualmente no hace ese tipo de pedidas, y si hay ese tipo de pedidas, ha habido una comunicación, o debería haber una comunicación previa de, bueno, ¿qué hacemos, no? Y después ya tener ese mito. Pero lo cierto es que los estudios sobre el baby boom, ¿no? Generalizado después de los mundiales, existen muy poquitos casos concretos, ¿no? Equipos que consiguen un título histórico o que celebran un ascenso inesperado, pero la verdad que esos acontecimientos son muy excepcionales, incluso apenas cambian los nacimientos después de un acontecimiento de este tipo, incluso disminuyen.
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1: Efectivament.
0: No? Comedi. Tot era comedi.
2: Exacte.
1: Lo que sí sabemos es que... este tipo de eventos, ¿no? Pues es una victoria importante, hay una celebración, ¿no? Como si no hubiera un mañana, una alegría colectiva, una euforia, y se pueden producir más encuentros íntimos, ¿vale? Y yo antes de continuar quiero poner un toque no tan festivo, ¿no? A mí en este tipo de acontecimientos me preocupa una parte que subyace abajo, ¿no? Me preocupa mucho el tema de las ITS, porque se puedan practicar por este tipo de descontrol o de dejarse llevar por prácticas de riesgo con personas desconocidas, por ejemplo, ¿no? Y tipo de congregaciones como...
0: Malalties de transmissió sexual, estem parlant.
1: Sí, o que haya en estos eventos tan multitudinarios de 20.000 personas, ¿no? En Somos o en Son Fusteret, ¿no? Que haya tocamientos o conductas abusivas. Es mejor que sea un espacio de diversión, de alegría para todos, y vamos entre todos y todas a tener una responsabilidad afectiva, que la responsabilidad afectiva consiste en cuidar a la pareja, aunque sea de una hora, como si fueras tú mismo, ¿no? Entonces, en este tipo de cuestiones a mí me viene esa voz de alarma, así que, por favor, todo el mundo con un poco de cabeza. Exactamente.
0: De fet,
1: ¿no?
0: La immensa majoria de gent que va a Son Fusteret a veure el partit són gent entre 16 i 25 anys. 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
1: No hay una edad para decir que hay un abuso o un tocamiento. Es decir, no podemos hacer ahí un balance, ¿no? Pero sí que en ese tipo de cuestiones, ¿no? Vamos a intentar pasarlo todos bien, que no nos tengamos que arrepentir dentro de un par de semanas. Y con esta euforia que aparece, que influye la intimidad en la pareja, ¿no? En algunas ocasiones pues pueden venir hijos o hijas inesperadas, ¿no? Y la verdad que es una decisión mucho más compleja que una noche de celebración. Y vamos a ello. ¿Cuándo sería un buen momento? Entonces, si no es después de una gran euforia, ¿cuál sería un buen momento? Pues la verdad que si pensamos cuándo es realmente un buen momento, nunca lo sería, porque le damos muchas vueltas a muchos factores, ¿no? Cuando queremos tener un hijo o una hija, hablamos de la economía, de la estabilidad laboral o de la vivienda, ¿no? La disponibilidad de tiempo, de los horarios compartidos que tenemos, si estamos preparados o preparadas para la responsabilidad, para las renuncias, ¿no? Y siempre aparece alguna duda. Y todo eso es normal que nos aparezca, ¿no? Somos humanos y es normal que queramos tener esto. Lo importante no es la perfección ni tenerlo todo atado. De tenerlo, porque cuando llega un hijo o una hija, nada saldrá como tú habías planificado. Así que...
2: Està bé tenir-ho clar, vull dir, anar apuntant les expectatives.
0: Vamos a... Lo que
2: pides, com és això? Lo que pides en Shane, ¿no? Y lo que te llega, ¿no?
1: Exactamente, ya exactamente. Así que cuidado con esas expectativas, con esa idea de perfección, ¿no? Entonces, en vez de preguntarnos, ¿no?, si estamos preparados a 100%, para este hijo o esta hija, pues vamos a preguntarnos si queremos recorrer este camino juntos, porque el camino no es que sea con curvas o con barro, sino que es un camino totalmente inesperado, ¿de acuerdo? ¿Qué cambios, qué decisiones podemos hablar con la pareja? Podemos hablar desde la parte emocional, de las ilusiones, de las responsabilidades, de los cambios, de las renuncias, de cómo me encuentro, qué expectativas tengo, qué es lo que me gustaría, ¿no? Y aquí vamos a intentar hablar con la pareja, intentar nosotros y nosotras mismas decir, ¿realmente es un deseo que tengo, ¿vale?, de tener un hijo? Uh-huh. ¿O hay detrás una presión, ¿no? Porque a veces nos llegan frases como, venga, se os va a pasar el arroz, y para cuando los niños... cuestiones que nos planteamos de todos nuestros amigos ya los han tenido, ¿no? A mi madre ya le hace mucha ilusión ser abuela, ¿no? Los abuelos van a ser muy mayores, es mejor cuanto antes mejor, ¿no? Entonces la pregunta sería, ¿lo queremos realmente nosotros como pareja? ¿Realmente es algo que decidimos como pareja? ¿O ya nos toca por el tema de la presión social?
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1: Claro.
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1: En muchas ocasiones metemos a familia extensa cuando realmente es algo de tu propia familia, ¿no?, de tu propia pareja, decisiones que tienes. De hecho, las personas no deberíamos hacer este tipo de preguntas, ¿no?, de para cuándo los hijos, porque no sabemos realmente cuál es la decisión. Igual no estamos preparados para la respuesta, como tú dices, que vamos a recibir. O a lo mejor es un proceso muy doloroso que lleva la pareja y no quiere comentarlo. Así que vamos a intentar evitar este tipo de preguntas que, al fin y al cabo, solo le atañe a la pareja, ¿no? Hay muchas conversaciones que tienen las parejas, es hablar meses durante... comprarse una casa, por ejemplo, o el coche, o comprar un sofá. Pero tener un hijo o hija no es algo que se vaya a devolver con un ticket de compra, ¿no? Estamos hablando de que la familia que has formado con tu pareja ahora va a aumentar con todas las consecuencias, ¿no? Y el cambio se va a producir, ¿no? Tanto si es para el primer hijo, el segundo, el tercero. Siempre va a haber cambios porque nada va a ser igual como antes, ¿no? Entonces hay que ser realistas e imaginar pues todos los escenarios, ¿no? Algunas preguntas que nos podemos hacer, aunque sabemos que esto se puede ir modificando y ha de ser modificable. ¿Cómo nos repartiremos las tareas? ¿Qué tipo de educación queremos? ¿Cómo pediremos ayuda, por ejemplo? Y hay que ser un poco realistas y no romantizar la llegada de un hijo o de una hija, ¿no? Porque seguramente sea una de las decisiones más importantes que hagáis en vuestra vida.
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1: Lo que pasa... que el factor más importante y la fuerza va a ser dónde ponemos la comunicación. Porque si empezamos a tener una mala comunicación, incluso en algunas ocasiones ha habido parejas que han pensado que teniendo un hijo era el parche, ¿no?, de esa comunicación, de tendremos un hijo y todo se va a solucionar, ahí tenemos una gran dificultad. La comunicación, cómo negociamos, cómo lo pactamos, será la clave para lo que pueda venir. Porque ya digo, el camino va a ser totalmente diferente a cómo nos lo planteamos.
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1: Exactamente, ¿no? Si habéis decidido tener hijos y aprovecháis este mundial porque gana tu equipo favorito, pues a disfrutarlo. Y si no, pues ya pondremos cabeza en otra circunstancia.
0: Capat y caperucha.
1: Y a disfrutar igualmente del fin de semana de la manera que más te plazca.
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0: Tranquil·lament, què vol dir? 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
1: Palomitas y seguramente después del primer... ¿cómo se llama esto? Mira, ni lo sé. Después de la primera parte nos dormiremos los tres.
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1: 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Llegamos, nosotros no llegaremos. Lo veré en Reels al día siguiente.
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6: 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Y no vamos a cambiar. En ese sentido, se convoque la reunión sectorial, se haya convocado, se haya dejado de convocar o se haya convocado después de 3 años de legislatura. Vamos a seguir trabajando pensando en un único objetivo claro.
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1: Pues un poco de deporte, bastante de lectura, leía bastante, y sobre todo música. Escuchaba mucha música, todo lo que caía en mis manos, vinilos, casetes, todo lo que hubiese que caigués en mis manos lo escuchaba.
0: Molt bé. 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
1: Porque, bueno, yo siempre digo que soy ingeniero por Descartes, pero no por René Descartes, del filósofo y matemático, sino porque cuando fui a Granada a hacer la prescripción, iba descartando las cosas en las que no me veía yo en el futuro, y me encontré una carrera que se llamaba Ingeniería Química, y pensé que podía ser interesante, y me metí, y efectivamente al final fue interesante.
0: ¿Te va a agradar?
1: Sí.
0: Molt bé. 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
1: Pues hace ya muchos años, casi cuando arrancaba el programa.
0: ¿Sí?
1: Y yo estaba en una asociación de familias con chicos con otras capacidades y recuerdo que al final contactaste conmigo para ver si queríamos salir en el programa y bueno, y a partir de ahí empezamos a col·laborar, i des d'entonces, hace ja...
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1: Bueno, un poco de todo, pero sobre todo cosas que nos gustan de la ciencia, los animales...
0: Dinosaures.
1: También la historia de dinosaurios, que a Alberto siempre me ha encantado. Però vamos, de todo, con tantos años hemos hecho ya de todo.
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1: Pues me gusta mucho cuando hay charlas y ciertos debates entre padres e hijos, ¿no? O entre diferentes generaciones, porque nos ayuda a comprendernos mejor a esas diferentes generaciones, ¿no? Entendemos un poco más, somos más empáticos los unos con nosotros.
0: Molt bé.
1: Y eso me gusta mucho.
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1: Pues... bueno... aparte de cantar y bailar y hacer...
0: En japonès.
1: Muchos reels. Pero recuerdo con mucho cariño cuando el primer programa que hicimos, en el que además también nos estaban grabando para salir en la tele, y yo hacía de un alquimista de la sociedad de Kaimari, que estudiaba,
0: sí,
1: los Pokémon. Esto,
0: sí,
1: esto fue muy divertido, la verdad. Y en un duelo que hicimos entre Alberto y yo para ver un poco cómo nos conocíamos, que también fue muy interesante.
0: Muy divertido. 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
1: Pues que disfruten mucho, que realmente como se respira muy buen ambiente, somos una familia y se disfruta. Hay que ser simplemente, dejarse llevar y pasarlo bien.
0: I a menys que passarà. Sorpresa.
1: Sí.
0: Molt bé, Salvador.
1: Hay que estar preparado para cualquier cosa que tú propongas, eso sí, pero hay que dejarse llevar.
0: Sí, exacte, sense por,
1: eh? Sin miedo.
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1: No. Porque son demasiado fáciles. Voy a hacerlo más complicado.
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1: Sí. Me he dejado la piel en para hacer un buen concurso. Uno complicado.
0: Difícil, no?
1: Sí. Hay diferentes pruebas en este concurso.
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1: Vale. Muy bien, vale, vamos a hacer unas cuantas pruebas, ¿ok? La primera será hacer detectives.
0: Venga.
1: Yo voy a decir unas pistas, voy a decir tres pistas, a ver quién la acierta primero, ¿vale? Es un animal en concreto y digo tres pistas.
0: Venga, muy bien, venga.
1: Por ejemplo, empezamos, ¿no?
0: Sí, venga, ya, comenzamos. Primer animal.
1: Primer animal, primera pista. Es un mamífero bastante grande, llegando a pesar 150 kilos.
3: Elefante.
1: No.
4: Ballena.
5: La ballena.
1: No.
0: Espera, una altra pista.
1: Otra pista. Es un primate que vive en grupos.
3: Gorila.
1: Correcto. Muy bien. Así va la cosa. Un primate, pues un mono, digamos, ¿no? Para entendernos. Segundo animal. Es un mamífero blanco y negro.
3: Cebra.
1: No.
5: Panda.
1: No.
0: Seguimos.
1: Otra pista. No tiene patas traseras.
3: Eso se va a hacer
6: mismo Satán.
1: Que va. Tercera pista.
3: Sí.
1: Es el delfín más grande del mundo.
6: Orca.
1: La orca. No es una ballena, es un delfín.
0: Es un dofí, sí. Esas películas nos han enganado con aquest tema.
1: Muy bien.
0: Seguimos.
1: A ver, este mamífero tiene una canción propia.
3: La vaca lo da.
0: No.
1: El pollo Pepe. No, tampoco. No. Es conocido por ser muy tranquilo. Mamífero muy tranquilo.
5: ¿Capibara?
1: Muy bien. Perfecto.
0: Muy bien, qué público. Muy bien.
3: Pues sí, es mamífero.
1: Es mamífero, sí.
0: Venga, seguimos.
1: Uy, casi digo el nombre. Este animal vive en África y pesa mucho más que un gorila.
3: Elefante.
0: A mí algú ha dit, muy bien.
1: Jirafa, muy bien, perfecto.
0: Venga, va, sa darrera.
1: Venga, el último, a ver. Este es un animal silencioso que vive en los árboles.
3: ¿Koala?
5: ¿Búho?
3: ¿Perezoso?
1: No.
0: Una altra pista, esperau.
1: Puede mirar en dos direcciones a la vez.
3: Camaleón.
1: Muy bien, bravo.
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1: Esta se llama El Impostor. Yo digo cuatro animales, pero hay uno que sobra.
0: Heu de contestar tot plegat, jo.
1: Venga, a ver. Los primeros cuatro son el ajolote, la rana, el camaleón y el sapo.
0: Quin sobra?

0: La hiena.
1: El gato. El gato.
2: La hiena.
3: Así, porque la hiena dicen que es más parecida a un perro.
2: Claro, el gato, el león y el tigre son felinos y la hiena no.
4: Muy bien, muy bien.
2: Qué nivel, ¿eh?
4: Ho estàu fent molt bé, vinga.
3: Sí, Maribel.
4: I ara en quina prova ens sorprendràs? Vinga, tercera prova.
2: Esto se llama la pista falsa.
1: Totes.
2: Hablo d'un tema, digo cuatro cosas, pero una es falsa.
1: Vale.
2: Vale?
4: Ens dius primer l'animal, no?
2: Sí.
4: Molt bé.
2: Estamos preparados.
4: Heu de saber, heu de dir tots junts quina és la pista falsa de l'animal, eh? 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
2: A ver.
4: En qui començam?
2: Con los dinosaurios.
4: Dinosaures. Venga, Héctor, que tú sabes.
2: ¿Dinosaurios?
1: Sí, sí.
2: Sí.
4: Venga, va.
2: Vamos allá. Los dinosaurios.
4: No ho de dir fins que hagi dit ses quatre.
2: Tenían sangre caliente, volaban por el aire, ponían huevos y muchos tenían plumas.
4: Quina és la falsa?
5: Volaban por el aire,
3: tenían sangre caliente.
5: Tenían
3: sangre caliente.
4: Moment, un moment.
5: No.
4: Quina és la falsa?
3: La primera.
2: Que volaven per l'aire.
4: No volaven.
2: Correcto.
3: Hay dinosaurios que vuelan.
2: Se llaman reptiles voladores, no son dinosaurios.
4: És que les pel·lícules ens lien una mica.
2: El pterodáctilo no és un dinosaurio, per exemple. Por eso, pensaban eso.
4: Venga, va, un altre.
2: Los tiburones. Empezamos. Los tiburones tienen muy buena vista, tienen 7 aletas más la cola, no duermen y tienen la piel muy áspera.
4: ¿Quina es falsa?
1: La primera.
5: La primera.
2: Que tienen buena vista.
1: Sí.
3: No
1: tienen buena vista.
3: La de las 7 aletas.
5: Las 7 aletas. La última, la última.
4: A mí me lida que...
1: No duermen.
4: No duermen.
3: 7 aletas.
2: Esa es la falsa, la que no duermen. Sí que duermen. Sí.
4: Sí duermen.
3: Sí, pero yo venía al Palma Aquarium.
1: Su parte.
3: Sí. Y yo les vi que todavía se movían. Sí, pero tiene como la mitad del cerebro apagado.
2: Correcto. Algunos tiburones duermen quietos y otros tiburones duermen nadando,
4: però dormen. ¿Vale?
2: Pero todos los animales necesitan dormir. ¿Vale?
4: Sobretot sus formigues.
2: Efectivamente, sí. Correcto, correcto.
4: A ver, que fan una pregunta per
6: allà. Los colibríes no dormían mucho, que digamos, ¿no?
2: Correcto, también, pero también necesitan dormir. Una medusa tiene que dormir, una hormiga tiene que dormir, un pulpo tiene que dormir. Los peces también duermen. Todos duermen.
4: Tots.
2: Los animales
6: tienen que dormir. Los colibríes se supone que no pueden parar quietos.
2: Pueden parar quietos, sí, pero unos pocos segunditos o lo que sea, pero pueden dormir, claro que sí.
4: Son hecho que le diuen siestas reparadoras.
2: Sí, incluso ya ves que duermen volando en
4: venga,
2: el aire.
4: Venga, anem a seguir, va.
2: A ver, venga, los avestruces.
4: Quina és la falsa? Prestau atenció.
2: Comen cualquier cosa, incluso piedras. Crecen muy rápido. Esconden la cabeza en un hoyo. O casi nunca beben.
4: ¿Quién es falso?
3: Yo creo que
1: la última.
5: La cabeza en el hoyo.
3: La
5: cabeza en el hoyo.
3: No, la última no es.
5: La esconde la cabeza en el hoyo.
4: Exacto.
2: Correcto.
4: Pero no es verdad eso. Todos se pensan que fas...
2: Es un efecto óptico. Están ahí acomodando los huevos o lo que sea y parece que no tienen cabeza, que se la escondía bajo la tierra, pero no es verdad. Ellos no esconden la cabeza en un agujero, no. Això falso.
4: Ens han enganat els dibuixos.
2: Sí, sí, correcto, correcto.
4: Venga, i esa darrera?
2: Venga, esta va a gustar, porque es pez payaso, Nemo. Cuatro cosas de Nemo. Una, tiene la cola recta, como Dory. Vive en una anémona. Hay varias especies distintas. Y puede cambiar de macho a hembra.
4: Quina és la falsa?
3: La primera
2: era que tenia la cola recta com Dory.
3: Ah, sí,
4: aquesta és la falsa.
2: Correcto, tiene cola redondita, en forma de abanico.
4: Molt bé, venga.
2: Y puede cambiar de macho a hembra, correcto, sí, sí, sí. Así es. Así es. Muy bien.
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4: I ara, que en voleu una encara més difícil?
1: Venga.
3: Sí.
4: Venga, ara a què jugam?
2: Es un poquito más libre porque no sé cómo irá.
4: Vamos a probar. Sí.
2: Exactamente. Se llama cadena de animales. Como yo digo un animal y ellos tienen que relacionar el animal con otro.
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3: Sí.
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2: Per exemple, un búho.
4: Vinga, un mussol. Jo vos aniré dient. Vinga, Joel, un mussol, un altre animal.
1: Colibrí, puede volar.
4: D'acord, les relacions que poden volar. 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
1: Hola, buenas noches, gracias por invitarme.
0: Bien, explícanos primero qué es el proyecto Sea Future.
1: Mira, el proyecto es un proyecto que está financiado por el Partenariado de Economía Azul, y somos varios socios europeos, de academia y de empresas, y lo que queremos es hacer una valoración total de las algas, hacer extracción de proteínas para utilizarlas en alimentos y los residuos que nos quedan poder reutilizarlos como biomateriales.
0: Ajá. Y así en general, ¿qué características tienen las algas con potencial para convertirse en alimento en un futuro cercano?
1: Pues mira, yo siempre digo que comer algas no es algo nuevo, ¿vale? En Europa ya se comían algas hace siglos y hay otras sociedades, bueno, en Asia, Japón, China, sí, que las consumen de forma normal como parte de su dieta. Pero en Europa ahora mismo estamos un poco por detrás, ¿no? No es tan común consumir algas. Las algas, nosotros ahora estamos trabajando con macroalgas. Las macroalgas hay miles de especies y solo estamos consumiendo unas pocas. Y lo bueno de las macroalgas es que tienen todos los nutrientes que necesitamos en una dieta saludable. Vale, uh-huh. Contienen mucha fibra dietética, contienen proteína, contienen grasas saludables como son los omegas, y luego también tienen micronutrientes. Algunas tienen cantidades de calcio, por ejemplo, muy altas, o de hierro. Entonces, nutricionalmente tiene un perfil muy interesante.
0: Ajá. Bueno, estáis investigando con algunas que son conocidas. La gracilaria, por ejemplo, es una alga roja de la que se extrae el agar, que por lo menos en la cocina vegana se usa, en pastelería sobre todo, se usa bastante como sustituto de la gelatina. ¿Qué avances habéis logrado en el proyecto y con qué algas?
1: Mira, hemos trabajado con la gracilaria, con palmaria, con porfira, que son algas rojas. También hemos trabajado con ulva, con varias especies de ulva, que son algas verdes, que sí, tienen también bastante proteína.
0: La lechuga de mar.
1: La lechuga de mar, por ejemplo. Ajá. Y también estamos trabajando con algas pardas, que si bien en cuanto a la proteína no son las más óptimas, porque no tienen, bueno, tienen como máximo un 10% de proteína, pero sí que tienen fibras que son muy interesantes, fibras solubles e insolubles que son muy interesantes, y que ya se han utilizado en alimentos como ingrediente por la industria alimentaria y también por la industria farmacéutica. Los alginatos, por ejemplo, los carragenatos, los agares que tú comentas, son polisacáridos de algas que se utilizan en farma y en alimentación como ingredientes muy comunes, ¿no? Para dar textura, gelificar y demás.
0: Ajá.
1: Entonces, bueno, hemos intentado cubrir un poco los tres grandes grupos de algas, y también hemos comparado el mismo alga, pero de diferentes regiones. Por ejemplo, pues sacarinas cultivadas en el Atlántico y sacarinas cultivadas en el Mar del Norte.
0: Uh-huh. ¿Estamos hablando de posibilidades tanto de cultivo de algas como de recolección?
1: Sí, a ver, yo creo que el futuro es el cultivo, ¿vale? Porque tampoco vamos ahora, ya que hemos acabado con todo en el planeta, en la Tierra, pues tampoco es cuestión de ponernos ahora a acabar con todo lo que hay en el mar. Yo creo que tenemos que cultivarlas, ¿vale? Uh-huh. De hecho, la mayor parte de las algas comerciales o que se usan para la extracción de polisacáridos son cultivadas en el mar. Pero yo creo que también en un futuro no tan lejano, pues habrá, pues igual que tenemos piscifactorías, ¿no?, o acuicultura dedicada al pescado, pues dedicadas a las algas. Algas cultivadas en tierra, en tanques, que ya se están haciendo muchos estudios también para poder cultivarlas en tierra.
0: Claro. Bueno, hay una parte del proyecto también muy importante que ya nos has avanzado, que es la generación de envases o materiales con los residuos del procesamiento de las algas. ¿En esta parte también se está avanzando?
1: Sí, esta parte la estamos haciendo en colaboración, en el CSIC está IATA también involucrado, hay una la Universidad de Turku en Turquía y una empresa de Estonia, y aquí lo que estamos es intentando ver qué es lo que nos queda cuando extraemos las proteínas y qué salida se le puede dar a ese residuo como una alternativa a los plásticos. Entonces, ahí se han hecho ya prototipos de, por ejemplo, las bandejas donde compramos los embutidos, el pescado, nuestras bandejas de poliestireno.
0: Sí.
1: Ese tipo de bandejas, pues se han hecho prototipos, también como separadores, por ejemplo, los separadores que se usan para separar queso o embutido.
0: Sí.
1: Hemos también hecho algunos, nosotros le llamamos criogeles, son como esponjas absorbentes, como las que se utilizan, por ejemplo, cuando compramos un filete, ¿no? Para absorber la sangre de la carne. Entonces, bueno, tenemos varios prototipos que están ahí un poco pues en el comienzo, ¿no? Estamos intentando pues ver cómo es la estabilidad que tienen, las propiedades que tienen y
0: Claro.
1: también un poco algo que es importante en este proyecto también es la sostenibilidad, ¿no? Que eso lo está haciendo el socio portugués, la Universidad de Aveiro, y queremos ver pues no solo porque a nosotros como investigadores pues sabes, hacemos muchas cosas en el laboratorio que nos parecen muy interesantes, pero cuáles de estas opciones que estamos barajando podrían comercializarse, ¿no? Porque son
0: Claro, eso es
1: sostenibles
0: importante.
1: y porque no utilizan muchos recursos. Entonces, bueno, es un poco el precio intenta englobarlo todo un poco.
0: Bueno, quizá el mayor desafío no sea producir algas, sino conseguir que la sociedad las vea como una alternativa de consumo habitual, diaria, y no solo, no sé, un exotismo cuando van a cenar a un restaurante japonés, claro.
1: Sí, exacto. Entonces, por ejemplo, con una empresa de Irlanda hemos hecho estudios de consumidores en varios países, en Irlanda, en España, en Turquía y en Noruega, y les hemos preguntado un poco la percepción que tienen de las algas, en qué tipo de productos consumirían las algas, y luego un poco pues, ideas preconcebidas, ¿no? De pues, a qué saben o de qué color son, porque claro, hay. Todos diríamos un poco lo mismo, ¿no? Pescado y verdes, pero hay mucha variedad y no todos saben a pescado, tienen una gran variedad de componentes volátiles que le dan un perfil sensorial pues muy, muy variado para muchas aplicaciones. Entonces estamos intentando entender qué es lo que los consumidores comprarían y consumirían. Y ahí hay cosas muy interesantes que han salido, es por ejemplo que poblaciones que han vivido cerca de la costa están como más predispuestas a consumirlas que la gente que vive en el interior. Y
0: Claro,
1: eso
0: es
1: son, ¿sabes?
0: lógico.
1: Son, sí, son cosas así muy interesantes. O la gente, lo que se conoce como neofobia, ¿no? Que es consumidores que tienen miedo a probar cosas nuevas, pues aquí sale muy claro, ¿no? Que las personas que son neofóbicas dicen que no las consumirían, que no les gustarían y demás. Entonces, intentamos un poco perfilar también el tipo de población que consumiría estos productos y qué productos serían más atractivos para nosotros poder hacer formulaciones que sean más interesantes.
0: Claro, porque el modo de presentación de las algas influirá, claro, me refiero al producto final, claro.
1: Exacto, exacto.
0: Y sobre la percepción de los de la sociedad española, ¿sabemos algo?
1: Bueno, en ese estudio sí que se ha incluido la sociedad española y es un poco, tampoco es muy diferente del resto, ¿no? Es un poco, pues eso, la gente que
0: Vale.
1: está en las ciudades, por ejemplo, la gente que está en las ciudades costeras o poblaciones costeras están más predispuestos a probarlas o a consumirlas. Luego un poco también en el rango de edad hay gente que está más predispuesta a consumirlas porque las perciben como saludables, otros las perciben más como desde el punto de vista medioambiental que serían más sostenibles. No
0: Claro.
1: sé, hay un poco, pero no es muy diferente del resto de Europa.
0: ¿Y hacia dónde se encamina ahora la investigación? ¿Cuáles son los siguientes pasos para avanzar?
1: Pues mira, ahora estamos justo planeando un estudio de consumidores a mayor escala para prototipos que ya hemos desarrollado, pues evaluarlos con más población. Estamos trabajando mucho también en intentar entender las propiedades, ya un poco más viendo a la investigación, ¿no? Las propiedades físico-químicas y la estructura que tienen los tejidos del alga para poder luego extraer las proteínas u otros componentes de forma más con mayores rendimientos y de formas más sostenibles. Y estamos también ya pensando pedir, ya sabes que los investigadores trabajamos siempre con financiación, entonces estamos
0: Sí.
1: ya planteándonos cómo seguir con este proyecto y darle pues eso, otro enfoque, por ejemplo, tenemos líneas de investigación ya que hemos empezado donde queremos utilizar toda el alga, ¿vale? No solo extraer la proteína, porque al final las proteínas de las algas, purificarlas es muy difícil y como te decía, si no es económicamente
0: Viable,
1: o
0: claro.
1: medioambientalmente sostenible, pues no tiene mucho sentido.
0: Ya.
1: Entonces, utilizar toda la alga como ingrediente, Bueno, hay muchas cosas por hacer, ¿eh? Es un mundo que creo que quedan muchas cosas por hacer.
0: Ya veo. Bueno, supongo que estaría bien que cada zona del planeta buscara sus propias algas que consumir, ¿no? Lo digo por el tema de la cercanía, pensando en la recolección más que en el cultivo, y porque no siempre tenemos las mismas algas. Por ejemplo, nosotros en el Mediterráneo y vosotros en el Atlántico, ahí en las Rías Baixas, no tenemos las mismas algas. Supongo que es importante, ¿no? Que cada zona busque sus alternativas en algas.
1: Sí, exacto. Y además algo muy interesante que también sabes con este proyecto es que nosotros podemos tener el mismo alga en el Mediterráneo o en el Atlántico y van a tener a grandes rasgos son muy similares porque son misma especie,
0: Sí.
1: pero dependiendo de las condiciones del mar, de la salinidad, de las temperaturas en las que crezcan, de cuándo se recolectan, la composición puede variar. Entonces también un poco saber cuándo es el momento óptimo para utilizarlas, según para qué aplicación.
0: Claro.
1: Sí, hay
0: Veo que hay mucho
1: muchas
0: trabajo.
1: preguntas.
0: Aparte
1: Sí,
0: del
1: sí.
0: trabajo de investigación, también está, mientras tanto, ir acostumbrando a la población a, bueno, a la necesidad, ¿no? De ir, bueno, ir pasando a
1: Sí,
0: este tipo de consumo más sostenible.
1: yo siempre digo que tenemos que diversificar, ¿no? Que tenemos que diversificar el tipo de proteínas que consumimos porque con las que consumimos actualmente no hay para todos, no va a haber para todos
0: Claro.
1: y medioambientalmente pues no son las mejores.
0: Claro. Bueno, no sé si nos hemos dejado algo que quieras añadir o quieras destacar alguna cosa.
1: No, nada, daros las gracias otra vez por el interés en el proyecto y que nada, que estamos aquí en Vigo
0: Fantástico.
1: y
0: Podríamos
1: nada, para lo que queráis.
0: recomendar a nuestros oyentes la web del proyecto, ¿no?
1: Sí, claro, la web es Sea Future, es un poco complicada la palabra porque es una combinación del futuro y el alimento,
0: Sí.
1: pero bueno, si lo ponen en Google le saldrá,
0: Sí.
1: punto EU.
0: Vale, lo comentaremos en las redes del Nautilus también. Bueno, pues lo vamos a dejar aquí. Patricia López, investigadora del Instituto de Investigaciones Marinas, un centro del CSIC en Vigo, en Pontevedra. Mil gracias por atender al Nautilus y por el trabajo, porque realmente, bueno, es muy importante conseguir una alimentación más sostenible.
1: Muchas gracias.

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1: Hola, muchas gracias. Buena nit.
0: Antes de hablar de esta proteína, de este MITKINE, ¿podrías explicarnos de forma sencilla cómo funciona la inmunoterapia y por qué ha supuesto una revolución en el tratamiento del cáncer?
1: Pues lo explicamos muy bien en la introducción. La inmunoterapia lo que consiste es en movilizar distintas maquinarias que tenemos, sistemas de defensa en el organismo, y movilizarlos para que reconozcan a las células tumorales como células extrañas. Entonces las ataquen y las eliminen de una forma efectiva. Y ha supuesto una revolución porque cuando funciona bien suele tener menos efectos secundarios que la quimioterapia, que en general eran tratamientos mucho más inespecíficos y más tóxicos.
0: Uh-huh. Sin embargo, comentábamos en la introducción que no todos los pacientes responden a estos tratamientos. ¿De qué porcentajes estamos hablando aproximadamente? ¿Quién queda fuera y por qué sucede esto?
1: Claro, esto es muy importante. En principio, a los pacientes que no responden, y esto depende del tipo de tumor, en melanoma, por ejemplo, se ha conseguido que respondan el 60% de los tumores, que es muchísimo, porque hace unos poco más de 15 años apenas respondían el 5%. Uh-huh. En tumores de pulmón también están consiguiendo respuestas bastante importantes. Luego en tumores hematológicos, en linfomas, en leucemias también hay respuestas muy potentes. Hay tumores todavía que son, de difícil tratamiento, como tumores de páncreas, pero ahí incluso en estos tumores también se está viendo mejoras. ¿Por qué no funcionan? Bueno, pues hay varios mecanismos de resistencia, digamos así. Por una parte, porque hay células tumorales que se escapan ya al reconocimiento, que digamos que son tan parecidas a las células normales que el sistema inmunitario no las reconoce como algo peligroso y extraño. Luego hay otros mecanismos de defensa porque las células iniciales que reconocen al tumor están en pequeñas cantidades. Una vez que se reconoce, inicialmente tiene que, activarse y reclutarse nueva maquinaria que ya es más potente y que es capaz de no solo atacar el tumor, sino además tener memoria para evitar que las células tumorales se vuelvan a reproducir y se generen recidivas. Entonces, los tratamientos ahora están dirigidos, por una parte, a mejorar el reconocimiento y luego a desmontar distintos mecanismos de protección que las células tienen para precisamente protegerse del ataque de estas células tumor del sistema inmunitario.
0: ¿Y cuánto tiempo, comparado con la quimioterapia o con la radioterapia, este tratamiento, la inmunoterapia, cuánto tiempo suele tener diferencias porque es más lento el impacto o qué diferencias hay?
1: Sí, eso depende un poco del paciente y depende un poco del tipo de tumor. Pero en general, cuando funciona bien la inmunoterapia, porque se establecen respuestas de memoria, como decía, la respuesta suele ser muy duradera. Y esto ya se sabe desde casi los comienzos de la inmunoterapia. Se sabía que los pacientes que responden, responden bastante bien y durante mucho tiempo, porque los mecanismos de resistencia, digamos que así, son menos frecuentes que cuando se produce la quimioterapia. Además, en quimioterapia, como suele haber más daño tóxico desde el principio, pues entonces afectan distintos componentes celulares también, que son más difíciles de rescatar, digamos así. Entonces, la inmunoterapia depende también del paciente, pero en general, cuando funciona bien, pues suele ser más tolerable. Lo que pasa es que, fíjate, aquí también es muy importante, el sistema inmunitario tiene que activarse en una medida justa. O sea, poco no es suficiente, pero si movilizamos demasiado todas estas células que tenemos de protección, lo que pasa es que puede haber una supertoxicidad. Entonces, digamos que ahora a lo que se va es, bueno, pues a dosificar y a modular esta respuesta inmunitaria para que funcione bien. Porque además, una cosa que no he comentado, los tumores no solo se protegen, las células tumorales no solo, digamos, que evitan que se recono ese reconocimiento, tienen también la capacidad, digamos así, de engañar. Esto es una forma, bueno, es un símil, para
0: Sí,
1: los que
0: sí.
1: nos escuchan, pero una forma de engañar quiere decir que, bueno, el sistema inmunitario, hay unas células que se llaman linfocitos, digamos que son las células de ataque. Bueno, pues lo que hacen las células tumorales es que secretan una serie de componentes que lo que hacen es convierten a esta célula inmune y la pasan de ser una célula de ataque a una célula de promoción del sistema tumoral. Entonces, por eso hay tumores tan agresivos como el de melanoma que no solo se escapan, sino que además, como decía, potencian estas respuestas de protección y utilizan al sistema inmunitario en su beneficio.
0: Un cambio en el tratamiento, una evolución, y además se sigue investigando desde el Centro Nacional de Investigaciones Oncológicas. Habéis identificado, de hecho, una proteína, la MITKINE, lo decíamos al inicio también, como una de estas responsables a la resistencia de distintos pacientes a quienes no les funciona este
1: Claro.
0: tipo de inmunoterapia. Explícanos un poquito qué hace exactamente esta proteína precisamente para esto, para engañar al
1: Claro.
0: sistema inmunitario.
1: Sí, bueno, es una proteína muy interesante porque tiene muchas funciones. Por una parte, primero bloquea el movimiento en sí de las células tumorales. Y eso es importante porque las células tumorales, sobre todo en fases agresivas, se diseminan por el organismo. Entonces, para, digamos, esa diseminación. Y ataca también a las carreteras, a la vasculatura por las que se diseminan estas células. Pero además, lo que hacen es para engañar al sistema inmunitario, bueno, pues es favorecer lo que decía, ese efecto protumorigénico. Cambia, digamos, el componente y la expresión de estas células del sistema inmunitario para, bueno, pues para conseguir que avancen, sí.
0: No es un, imagino que no es un mecanismo exclusivo del melanoma. ¿Esto también está presente en otros tipos de tumores?
1: Sí, porque esta proteína es muy curiosa y es interesante porque la secreta en general.

0: general, bueno, lo hemos visto en células de melanoma, de mama, de tipos de cáncer de pulmón, de gliomas, de glioblastomas. Entonces, bueno, pues en cuanto encontramos que tenía este efecto a tantos niveles, ¿no?, de actuar sobre la célula tumoral, sobre la vasculatura y sobre el sistema inmunitario, pues ahí pues fue cuando decidimos, bueno, pues intentar atacarla desde un punto de vista farmacológico. Y eso es lo que nos ha llevado mucho tiempo, de hecho, sí, porque es una proteína muy pequeña, es una proteína dinámica que tiene pocos puntos de ataque, digamos así.
1: Decís mucho tiempo, ¿cuánto tiempo lleváis ya con este proyecto?
0: Bueno, en ciencia ya sabes que los proyectos empiezan poquito a poco, ¿no? Entonces, digamos que cuando descubrimos Midkind, pues hace como 6 años más o menos, en el 2020. Luego empezamos a describir pues nuevas funciones, y ya el año pasado pues fue cuando descubrimos que tenía esta función de, bueno, movilizar o de protegerse, proteger las células del sistema contra el sistema inmunitario. Y entonces, a partir de ahí, pues bueno, durante todo este tiempo pues ya estábamos intentando aproximaciones estándar, que es conseguir en farmacología, pues bueno, compuestos que se unan y peguen se pegan a esta proteína y bloquean su acción. Pero, y eso, bueno, pues proteínas y también otras estructuras que se llaman anticuerpos. Pero no nos funcionaban, no nos funcionaban porque es una proteína muy dinámica, con pocos sitios de anclaje. Y por eso es porque tuvimos que recurrir a otra estrategia más, digamos, innovadora, que es ya la inteligencia artificial.
1: Explícanos un poco más sobre esto, porque es uno de los aspectos llamativos precisamente de este proyecto, que diseñáis moléculas a través de inteligencia artificial, ¿no?, que servirán precisamente para bloquear esta otra proteína, MITKIN. Explícanos un poco cómo funciona esto.
0: Sí, pues esto es realmente todo la potencia y la capacidad de análisis de la inteligencia artificial. Entonces nosotros, bueno, pues sabemos, se sabe la estructura en tres dimensiones de esta proteína. Entonces, con esa estructura nosotros se la introducimos una serie de programas que nos permiten, digamos, generar en el ordenador miles. Pero cuando decimos miles es que son miles de estructuras. Entonces genera miles de estructuras y entonces las va probando una a una para ver cómo conceptualmente y teóricamente se pueden encajar en esta estructura muy dinámica que tenemos de la proteína. Entonces es la diferencia de pasar de 1, 2, 3, 4 o 5 compuestos que nosotros podamos tener en el laboratorio a pasar a miles. Entonces con esos miles de estructuras, de ahí se llegan a una, digamos, a un grupo. Nosotros, digamos, como unos 96, que nos parecían que eran los que tenían mejores perfiles para no solo para unirse a la proteína, sino también para poder ser administradas en vivo, que tuvieran una serie de peculiaridades que no fueran a ser tóxicas. Y entonces lo que nos permite eso es probar grandes cantidades de posibles compuestos, reducir el tiempo de análisis y luego ya reducir el número de compuestos, porque de ahí nosotros pasamos de 1000 a 98 en el laboratorio, y de ahí pues ya encontramos más de 25 que ya se unían de forma muy eficiente a nuestra proteína, a MITKIN. Y de ahí ya pues a el proyecto que nos han concedido, que es un proyecto, la verdad es que estamos muy contentos, es un proyecto muy competitivo. Se han concedido solo 13 en España, y es para probar, ya es una prueba de concepto, pues probar 4 de estos compuestos y demostrar primero en modelos experimentales, in vitro, luego en modelos animales, bueno, pues que tienen eficacia, con la idea, ya estos son proyectos muy orientados a investigación práctica, aplicada, con la idea de pues generar propiedad intelectual, de protegerla y, bueno, pues en algún momento, idealmente, pues poder probar en ensayo clínico.
1: ¿Cuánto tiempo crees que queda por delante? Bueno, esta financiación que os han dado desde el Consejo Europeo de desde el Consejo, explícanos un poco qué pasos tenéis que seguir ahora y qué nos queda para poder demostrar este futuro tratamiento en pacientes.
0: Claro, los proyectos europeos, además se llaman de la ERC, son de European Research Council. Estos proyectos ya parten de un, digamos, un proyecto competitivo, muy competitivo. Era un proyecto, en aquel momento era 5 años, en los que queríamos ya definir digamos, cómo funciona esta proteína y cómo puede atacarla. Este proyecto ahora es solo 1 año. Y lo hacen así, es 1 año, porque digamos que tenemos ya tan avanzado el proceso, o sea, la inteligencia artificial nos ha permitido, digamos, llegar a un punto que esperamos en 1 año poder probarlo, claro, en modelos experimentales. Luego, lo complicado será después. Nosotros ya en el laboratorio pues tuvimos otro caso de en que teníamos una diana tumoral, un compuesto, llegamos a una patente y luego nosotros constituimos nuestra propia compañía, una compañía biotecnológica, pero esa compañía lleva 10 años, o sea, para probar el compuesto ya en pacientes en distintos estadios clínicos. Entonces hay que ser muy, muy cuidadoso, porque en ciencia eso son primeros pasos, los pasos iniciales para poder llegar a una situación en la que ya iniciar, bueno, pues todo lo que es un dossier regulatorio para poder llegar a pacientes, que eso pueden ser muchos años, ¿eh? Son, sí, 3 fases de ensayo clínico normalmente suelen ser pues entre unos 5 o unos 7 años más. Pero bueno, todo este tiempo, claro, cuando nos escuchan los pacientes, yo sé que los pacientes tienen prisa.
1: Claro.
0: Y es normal. Yo soy paciente también, ¿eh? Una paciente oncológica. O sea, que soy científica y soy paciente también. Esto ocurre así a veces. Entonces entiendo que las personas que nos escuchen digan, bueno, ¿cuándo? ¿Cuándo y cuánto tiempo? Pero todo, o sea, la investigación básica, bueno, la que realizamos en el laboratorio, se avanza poco a poco, pero es la forma de conseguir que se puedan llegar a los ensayos clínicos. Luego lo que tenemos que intentar entre todos, tanto los científicos como los clínicos y la empresa farmacéutica, pues es ya acelerar los pasos siguientes. Una vez que podamos, ya nosotros, una vez que consigamos este año de pruebas, pues lo que tenemos que acelerar es el paso siguiente para que reducirlo, claro.
1: Poder crear este nuevo fármaco que podría tener un gran impacto para los pacientes, ¿no?
0: Bueno, potencialmente sí, lo que pasa es que hay que ser, claro, los científicos siempre somos muy
1: Muy prudentes, ¿no? Con
0: cautos,
1: sí.
0: sí, para que no se creen falsas expectativas. Nosotros lo que estamos es en la prueba de, bueno, pues generar unas estructuras que son diferentes porque las generamos por inteligencia artificial y esperamos que funcione. Y lo que vamos a hacer es generar conocimiento para que nosotros y otros grupos puedan sobre eso ya dar los pasos. Fase siguiente que ya es en el paciente. Pero la ciencia avanza así, si no se llega a los grandes compuestos sin haber un trabajo de campo previo, que es en el que estamos nosotros.
1: Claro, precisamente por esto te quería preguntar, que es este descubrimiento, esta proteína, es fruto de años de investigación, digamos, investigación básica, ¿no? Y esto
0: Sí.
1: podría ser un buen ejemplo, ¿no? De cómo la ciencia fundamental acaba teniendo aplicaciones muy concretas y que podrían llegar a ser potencialmente muy útiles, ¿no? Para los pacientes.
0: Pues sí, nosotros así es como funciona la ciencia y la ciencia lo que hace es conseguir que los pacientes ganen tiempo. O sea, y eso es muy importante porque, bueno, por ejemplo, ahora inmunoterapias, yo trabajo en melanoma, melanoma es la forma más agresiva de cáncer de piel. Hace como 15 años, como decía al principio, solo respondían pues el 5% de los pacientes. Ahora están pues entre el 60% y entre 5 y 10 años en algunos casos de respuesta y bueno, con muy buenas perspectivas, ¿no? Pero, pues ha costado tiempo, pero gracias a la ciencia pues hay estas opciones. Y además, como se va avanzando y se va mejorando la calidad de vida, pues también lo que se está consiguiendo es que estos pacientes que reciben unos primeros compuestos pues puedan, digamos, luego ya llegar a los avances que se están desarrollando ahora, que tardan un tiempo, pero se va ganando, o sea, se va, digamos que, bueno, pues poco a poco consiguiendo mejorar esa calidad de vida del paciente, claro.
1: España cuenta con centros de excelencia como el vuestro, como el
0: Sí.
1: Centro Nacional de Investigaciones Oncológicas. ¿Qué papel dirías que está jugando nuestro país en la investigación internacional contra el cáncer?
0: Bueno, los investigadores e investigadoras nos quejamos mucho.
1: Ya.
0: Nos quejamos mucho en España porque se podría hacer muchísimo más. O sea, España somos, bueno, conocidos internacionalmente, a nivel clínico, tenemos centros clínicos muy potentes, tan potentes que España es el tercer país por número de pacientes en ensayo clínico. Estamos por detrás de China y por detrás de Estados Unidos. ¿Por qué? Porque nuestros hospitales son muy buenos, los equipos, la infraestructura es muy buena también y entonces, bueno, pues digamos que estas compañías confían en esta capacidad para desarrollar ensayos clínicos. Pero también desde los laboratorios, los centros de investigación básica, somos muy buenos con el poco financiación que tenemos y además formamos muy bien al personal. Entonces, hasta ahora es verdad que hemos sido generadores de conocimiento y generadores de investigadores que se van a otros países. La dificultad es en atraerlos. Pero, bueno, pues en centros como el CNIO, en centros como, bueno, pues hay centros en Barcelona, por supuesto, muchos centros en toda Cataluña y en otras, digamos, comunidades autónomas que, bueno, pues están entre los mejores. Lo que pasa es que queremos jugar estar en primera liga. Y para eso, pues hay que una financiación, claro, competitiva y se necesita financiación a largo plazo.
1: ¿Y de dónde tiene que salir esta financiación a largo plazo?
0: Pues varias, digamos, fuentes. Por una parte, las administraciones, el propio el Ministerio de Ciencia, el Ministerio de Innovación, de Sanidad, luego las comunidades autónomas se están haciendo un esfuerzo muy grande. En Cataluña es muy importante, tienes proyectos muy competitivos y CREA, por ejemplo, hay sistemas que han conseguido, bueno, pues atraer a grandes científicos entonces, y científicas, ¿no? Entonces, es una financiación, ya que digo, a nivel nacional, a nivel también regional, pero también convencer e intentar facilitar la inversión privada a través de filantropía, de gran filantropía, de bueno, pues de donantes, de la empresa farmacéutica, intentar, bueno, pues conseguir, como en otros países, facilitar, bueno, porque estas donaciones pues sean rentables para, bueno, tanto para la empresa como para la persona individual, ¿no? Que desgraven, por ejemplo, y que se cree una cultura de contribuir entre todos, porque el cáncer hay que pensar que en este momento la estadística es uno de cada dos hombres y una de cada tres mujeres, si vive lo suficiente, pues puede desarrollar algún tipo de tumor. O sea, nos va a tocar. Y solo por eso hay que estar preparados. Hay que estar preparados en nuestro país para poder responder nosotros y responder tanto en el diagnóstico, mejorar el diagnóstico, como mejorar el tratamiento.
1: Y concienciar sobre todo de lo que decíamos también al inicio, que ahora hablamos de cáncer y ahora mismo en concreto habéis descubierto algo desde este Centro Nacional de Investigaciones, pero que cualquier ámbito científico, cualquier descubrimiento que se haga puede ser, ¿no? Puede suponer después una revolución, se puede aprovechar precisamente para algo que nos interesa, aunque previamente no nos parecía que fuera a ser,
0: Claro.
1: ¿no? Importante o que iba a tener un impacto positivo, ¿no?
0: Eso es el reto. Por ejemplo, yo voy a hablar de mi caso particular. Yo tengo un cáncer de mama. Tiene una alteración molecular que se llama HER2, pues se identifica la proteína, se identifica la mutación, se generan compuestos, anticuerpos. Es verdad que tardaron como unos 10 años o así, pero ahora esto lo que está permitiendo es que bueno, pues los pacientes tengamos una expectativa de vida importante. ¿Y cómo se consigue? Bueno, pues colaboración. Me decías, bueno, ¿cómo vamos a avanzar? Bueno, pues desde luego no se avanza en laboratorio individual. Muy raro. O sea, en general, nosotros tenemos este proyecto en particular, pues una colaboración entre mi grupo en el CNIO, el grupo de Rafael Leiro, que es un experto en inteligencia artificial, pero también en el proyecto pues tenemos apoyo de distintos investigadores, pues en Bélgica, en Suiza, porque así es como se funciona. Y eso también es importante porque los conocimientos, los avances en otros países, pues los intentamos aplicar aquí, ¿no? Entonces, digamos, estar por eso esos proyectos competitivos a nivel europeo, pues es tan importante que se concedan y pues es tan importante que tengamos la capacidad de solicitarlos. Y ahí, si nos están escuchando, bueno, pues en las administraciones, bueno, pues que la investigación hay que apoyarla no solo cuando es época electoral, sino bueno, pues a largo plazo, a medio y largo plazo, claro.
1: Es estratégico hacerlo
0: Sí.
1: y en realidad no depende, ¿no?, de los colores políticos. Precisamente
0: No.
1: esto puede afectar a cualquier persona, sea de la ideología que sea. Marisol Soengas, responsable de este grupo.

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0: 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Alejandro, muy buenos días, ¿cómo estás?
3: Hola, buenos días, ¿cómo estáis?
0: Bien, muy bien, gracias por estar con nosotros.
3: Nada.
0: Antes de nada, todo esto que he comentado, ¿no?, de los contratos, de las horas extras, la gente vamos un poco como autómatas, ¿no? Lo hacemos todo muy rápido, corriendo, en poco tiempo.
1: Firmamos y ya está.
0: Sí, firmamos y ya está. ¿Cuál dirías, bueno, antes de nada, si estás de acuerdo o no, si en verano es una de las épocas del año donde se cometen más errores laborales?
3: Sí, a ver, en verano quizás a lo mejor sea la época del año, quizás donde más contratación tenemos. De esa contratación, mayor parte pues es temporalidad, aunque bueno, después de la reforma sí que es cierto que ahora se está haciendo un uso más continuado del fijo discontinuo, que no deja de ser un contrato de temporada, pero que al fin y al cabo tiene la categoría de indefinido. Pero sí que es cierto que, bueno, que al final la estructura un poco de la contratación tiene que mirarse muy bien, tiene que revisarse para evitar efectivamente, pues para la parte de las empresas en este caso, evitar sanciones bastante grandes por trabajadores y sobre todo para los trabajadores que tengan las condiciones que deben de tener pactadas.
0: Empecemos por lo básico. ¿Cuándo es legal hacer un contrato temporal y cuáles son los errores más frecuentes que cometen sobre todo las empresas en un contrato laboral temporal?
3: En este caso, la base legal de la contratación temporal, después de la reforma, ha quedado bastante delimitada. En este caso, el artículo 15 del Estatuto de los Trabajadores lo que te dice es que tienes que reflejar la causa, las circunstancias concretas y efectivamente la conexión, colaboración que debe constar con precisión en el contrato. Sí que es cierto que trabajos de temporada que se repiten año tras año ya no estarían dentro de lo que vendría a ser el contrato temporal pues, al uso antiguo, ¿no?, que se dominaba por obra o servicio, por así decirlo, sino que ya entran dentro, como hemos dicho, de fijo discontinuo. ¿Estaríamos hablando a lo mejor de contratación temporal para cubrir vacaciones en una plantilla? Sí, se puede hacer, pero efectivamente solo a través de un contrato, que sería el contrato por circunstancias de la producción, y efectivamente cuando exista una oscilación temporal derivada de esas vacaciones anuales. Al final lo que establece el estatuto es lo que es previsible y lo que no. Y entendiendo lo que es previsible, ahí no podríamos acceder en este caso a contratación temporal o contratos circunstanciales de la producción.
0: ¿Cuál es la diferencia? Siempre se habla mucho de los trabajadores fijos discontinuos. ¿Y en qué se diferencian realmente de un contrato temporal?
3: Pues realmente la diferencia es en lo que viene siendo la duración del contrato. En este caso, el fijo discontinuo tendría, como por así decirlo, un periodo de actividad durante todo el año. Y, bueno, por poneros un ejemplo muy sencillo, los profesores, en este caso la educación, tendrían un periodo de actividad cuando empieza el curso escolar y cuando finaliza. En ese caso, el trabajador se la daría de baja en Seguridad Social, que es lo que no quiere decir que sea un despido, y efectivamente al año siguiente, cuando empiece el curso siguiente, tendríamos ahí el llamamiento. Es ahí cuando a lo mejor la empresa, si no hiciera el llamamiento por el orden de lista y llama, por ejemplo, al siguiente trabajador que estuviera, pues en este caso sí que podríamos estar ante un despido, ¿vale? Pero en este caso la diferencia fundamental es bueno, la duración del contrato.
0: ¿Hay empresas que utilizan esta figura de manera incorrecta? ¿Y qué consecuencias pueden tener si hay una denuncia o si hay una...?
3: Sí, sí. A ver, lo que es la causalidad en materia de contratación temporal, sí que es cierto que hay empresas que lo hacen mal, quizás por ignorancia o quizás por también voluntad propia, pero en este sentido la ley de infracciones y sanciones del orden social es bastante clara y la inspección de trabajo, sobre todo en campañas de verano, suele estar bastante atenta, ya no solo de trabajadores que denuncien de forma voluntaria, sino también las bases de datos cruzan efectivamente en Seguridad Social, tanto el INSS o Tesorería, esos datos, y efectivamente pues les va a saltar y las sanciones van de incluso de 1.000 a 10.000 euros por trabajador.
0: El tema de las horas extra, horas extraordinarias, en verano es habitual, ¿no?, que aumente la carga de trabajo, es habitual.
1: Y fichar.
0: Y sí, lo de fichar. Sí. ¿Cuándo se pueden hacer horas extraordinarias y cuándo se está incumpliendo la normativa?
3: A ver, efectivamente las horas extraordinarias, todo el mundo tiene la concepción de que si tu jefe o el empresario te dice que tienes que hacerlas, las tienes que hacer, pero no, lo cierto es que son voluntarias, salvo unas muy concretas que serían unas horas extraordinarias por urgencia, ¿no? Estamos hablando de a lo mejor cuando hay algún tipo de eventualidad dentro de la empresa que sí o sí los trabajadores deberían de quedarse, pero bueno, que salvo pacto en convenio colectivo en contrato individual, el límite general está en 80 horas al año y efectivamente pues nunca deberían de abonarse por debajo del valor de la hora ordinaria, compensarse con descanso equivalente. Si te las abonan en dinero, máximo al año podrás hacer 80. Esto lo tenemos que entender como si fuese una huchita. Si las pagan, solamente 80 al año. Si efectivamente te las compensan con tiempo libre, sí que es cierto que podemos hacer mucho más de 80 horas al año.
0: ¿Y un trabajador se puede negar a hacer horas extra?
3: Sí, los puede negar. No hay una obligación, salvo que efectivamente, pues como hemos dicho, salvo pacto en convenio colectivo o salvo, por ejemplo, pacto en contrato individual, pues se establezca el desarrollo a lo mejor de quizás horas extras, pero vamos, lo normal es que sean voluntarias con carácter general.
0: Y lo que comentaba ahora Raúl Valls, el tema del registro, ¿no? De fichar, ¿quién está obligado a hacerlo y qué sanciones puede haber si no se hace correctamente?
3: Pues efectivamente la obligación de registrar la jornada laboral es una regla que pues debe garantizar ese registro de con la hora concreta, inicio, finalización de la jornada. Están obligados desde hace bastante tiempo, desde el año 2019 ya se debe de fichar la jornada, antes pues se hacía en papel, ahora se está pendiente una pequeña reforma de este asunto para establecer el registro digital, un poco también para facilitar el trabajo de la inspección de trabajo en aquellas jornadas en las que pues efectivamente no se está respetando la duración máxima. Y es cierto que bueno, la LISO, la Ley de Flexibilizaciones del Orden Social, en este caso es un poquito inferior a las multas por contratación, pero vamos, las máximas están llegando a los 7.500 euros según la graduación.
1: No, infracciones lo tienen muy claro. Todas las multas que hay que poner lo tienen muy claro.
0: Que ni ha llegado.
1: Pero eso que sí. Sea efectivo es otro tema, porque los que nos dedicamos a esto, si tengo que poner exactamente todas las horas que estoy, trabajo 24/7. Quiero decir, hay trabajos y trabajos fáciles y otros trabajos que a lo mejor es mucho más complicado por la propia idiosincrasia del mismo trabajo, ¿no? A lo mejor pues los funcionarios que hacen la norma o tal, entiendo que pues tienen de 7 a 3 y ya, pero el resto no. Quiero decir, aquí, por ejemplo, Baleares, la gente trabaja, mucha gente en el sector turístico, claro, es muy complicado en ese sentido llevar esa regulación. Mucha gente que nos esté escuchando, ¿hay un horario máximo según la categoría o las horas que puede haber? Por ejemplo, ahora, olas de calor, ¿no? No se puede trabajar de tal hora a tal hora. No sé, yo he recibido... ir con cuidado, no sé qué. Ya, pero es que tengo que grabar el reportaje o el programa. Quiero decir, hay que grabarlo. Es bastante complicado y entiendo que te encontrarás mil y un problemas, ¿no? En ese sentido.
3: Sí, a ver, partiendo un poco con carácter general de la jornada máxima que establece el Estatuto de los Trabajadores, que como sabéis son 40 horas a la semana en cómputo anual, luego el límite diario de la jornada, pues con carácter general son 9 horas. Habrá gente que haga más, habrá gente que haga menos. Aquí entra mucho, lo importante es conocer bien tu convenio colectivo, cuál es el que se te aplica, que no siempre, eso también hay que recordarlo, no siempre es el que se establece en el contrato de trabajo, pero se supone que tendría que ser el que se te aplica, y efectivamente a partir de ahí valorar cuál es tu límite o a nivel semanal o a nivel anual, que muchas veces los convenios lo que regulan son horas anuales. Entonces, ahí sí que es cierto que a los trabajadores se les hace un poquito bola calcular cuál es su jornada, porque al final cada uno vivimos al día o vivimos al mes o incluso a la semana. Entonces, es muy importante para poder saber si estás haciendo bien tu jornada o para que no superes esos máximos, y si lo haces, pues abonarte las horas extras correspondientes, conocer bien lo que viene a ser la jornada máxima. En cuanto a las altas temperaturas, sí que es cierto que es otro tema ya un poquito que se tendría que analizar incluso en una entrevista aparte, porque al final sí que es esto que viene el verano, las alertas naranjas o rojas, ¿puedo suspender el trabajo? ¿Puedo paralizar mi actividad? Son preguntas que muchas veces nos llegan al despacho y es complicado también de responder.
0: Es cierto, y cada comunidad tiene sus detalles y sus historias, y no es lo mismo vivir aquí que vivir, yo que sé, en Burgos, ¿no? Por ejemplo.
3: Justo.
0: Hablemos de vacaciones. Venga, que ahora que me queda poquito a mí para las vacaciones, esto me interesa. ¿Quién decide cuándo se disfrutan? Siempre se ha dicho lo mismo, ¿no? No, son 15 días, lo decide la empresa y 15 días lo decide el trabajador. ¿Esto es así?
3: Sí. Y
0: ¿cuáles son los matices? Decir,
3: las vacaciones se fijan de común acuerdo entre empresa y persona trabajadora. Es decir, ni la empresa te la puede imponer unilateralmente, ni el trabajador puede solicitarlas cuando quiera. Uh-huh. Volvemos a lo mismo. Aquí tenemos que volver al convenio. El convenio es la regla del juego y efectivamente ahí vamos a conocer, pues efectivamente, si hay unos periodos, por ejemplo, en hostelería, que pasa mucho, unos periodos donde sí o sí se establece, las negociaciones entre representación de empresa y sindicatos, pues se establece. Dicen que hay un periodo en el año que sí se tienen que disfrutar pues en una horquilla, ¿no? Digamos, esas vacaciones, y otras, en este caso, pues estarían a libre arbitrio del propio trabajador para poder solicitarlas. Es muy habitual que los que trabajan en hostelería, pues la temporada alta, por así decirlo, el verano, pues no disfruten de vacaciones, porque uh-huh. al final es el grueso de la actividad. Entonces, claro. Las vacaciones las tendrás, los 30 días o los 23 laborales. Eso sí, el disfrute pues se tendrá que hacer en determinados momentos del año que la actividad, entre comillas, lo pueda permitir.
0: Uh-huh. ¿Y qué pasa si las vacaciones ya estaban concedidas, estaban aprobadas, están firmadas por empresa y trabajador, por ejemplo, y la empresa a última hora decide cambiarlas? ¿Puede hacerlo?
3: Pues estaríamos ante una irregularidad. Vale. Eso sería una irregularidad. No podrían modificarte las vacaciones si ya las tienes aprobadas. Lo ideal es dejarlo todo por escrito, claro. Para evitar efectivamente pues que te posibiliten el derecho a disfrutar de tus vacaciones.
0: Mm-hmm. Y solemos hablar de obligaciones de las empresas, pero ¿qué responsabilidades tienen también los trabajadores?
3: En materia vacacional sí que es cierto que, bueno, al final podemos hacer lo que queramos. Sí que es cierto que aquí lo que yo incidiría es en las bajas médicas, ¿no? ¿Qué pasa si me coincide con las vacaciones? Pues si, ¿qué pasa si tenía vacaciones preconcedidas pero inicio una incapacidad temporal? Una baja médica, pues efectivamente no van a perder esas vacaciones. Pues tendrás que ver el disfrute de esas vacaciones pues en fecha posterior. Y lo más importante, lo que quería un poco también decir, es que en las bajas médicas sí que es cierto que pues, si tu médico no te lo contraindica, uh-huh. tú vas a poder pues viajar por el territorio nacional sin ningún tipo de problema. Ahora bien, viajar por el territorio internacional o fuera de España ya no es un problema de que a lo mejor tu jefe pues le caiga bien o le caiga mal, sino un problema de cobertura de seguro a nivel médico. Ese es un poco el problema.
0: Y una última cuestión para la gente que se acaba de incorporar. Estamos hablando con Alejandro de Paz Martín, abogado laborista de PG Legal. Si un trabajador cree que no se están respetando sus derechos, ¿qué es lo primero que debe hacer cuando contacta con vosotros?
3: Pues lo primero que tenemos que, o que hacemos nosotros al trabajador, es pedirle a la documentación un poco lo que es el contexto de la situación. Y ya dependiendo un poco de las acciones a tomar, pues sí que es cierto que lo que se reconoce en el ámbito laboral, en derecho laboral, es una conciliación previa, una conciliación administrativa ante los servicios de mediación. Se interpone una papeleta y ahí nos citan. Normalmente es donde se da ese primer contacto entre empresa y trabajador para llegar a algún acuerdo, para que la empresa reconozca si lo ha hecho mal, o incluso a lo mejor para el propio trabajador darse cuenta de que la delegación no tiene tampoco mucha viabilidad. Y ya si allí sale mal pues la reclamación, pues ya tendríamos vía libre para acudir a los juzgados.
0: Muy bien, pues quien tenga la suerte de no tener que trabajar, pues tiene esa suerte. Yo de momento pondré de Ar de Bogotá esta canción que se llama Qué vida tan dura, porque hay que seguir trabajando, así que... Pero bueno, por suerte hay empresas que se dedican a todo esto, ¿no? Para saber cuáles son nuestros derechos y poder reclamar si es necesario. Alejandro, muchas gracias por estar con nosotros en La Gran Vida.
3: Gracias a vosotros. Un saludo.
0: Gracias, un abrazo.

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8: Buenos días, pues muy bien. Siempre que estoy aquí estoy bien, ya lo sabes.
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8: Gane quien gane, pero que gane España. Pero... Sí.
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8: 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Este tema...
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8: Hoy quiero hablar de cómo sobrevivir a un argentino y que encima quiera volver a verte después, gane quien gane. Porque españoles y argentinos podemos aprender mucho unos de otros cuando estamos hablando. Y he querido traer este tema porque en Baleares hay miles de argentinos y sobre todo muchísimos matrimonios mixtos. De hecho, yo tengo una amiga que se llama Jenny, que ella es francesa, está casada con un argentino y me contaron que el anterior mundial fue aquello como crítico, crítico. Y no queremos colapsar los juzgados civiles con demandas de divorcio el lunes, así que vamos a hablar de cómo comunicar con los argentinos. Y ahora tendría que sonar algo.
7: Tenim... Oh, anys 80.
8: Hoy vamos a estudiar una especie fascinante, el argentino. Convive desde hace décadas con otra especie muy parecida, el español. Comparten idioma, mesa y pasión por el fútbol, pero presentan diferencias sorprendentes cuando se comunican.
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8: 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Lo cierto es que la voz de Félix Rodríguez que es de la fuente. No me ha salido, no me ha salido. Sí. Lo he intentado, lo he estado ensayando, pero nada. Así que antes de que nuestros amigos argentinos colapsen la centralita llamando a la emisora para protestar, tranquilos, que luego vamos a analizar también al español, que tampoco va a salir hoy muy bien parado. Y es que españoles y argentinos no hablamos idiomas diferentes, hablamos culturas conversacionales diferentes. Y esto provoca situaciones que son realmente divertidas. El domingo en el España-Argentina se juega un mundial, pero te voy a decir algo, hay otra competición que se juega todos los días, la de entendernos cuando, no, cuando hablamos. Los españoles tendemos a creer que hablamos claro, los argentinos creen exactamente lo mismo, y los dos pensamos que el otro complica las cosas. Te pongo un ejemplo. Venga. Cuando un español dice, bueno, ya veremos, el argentino te va a responder, pero sí o no. Esto está claro.
7: No, y consigues mallorquí, estás bien arreglado.
8: Sí. Otro ejemplo, el argentino te dice, dale, y nosotros le vamos a responder, venga. ¿Darle qué?
7: Ya, y es venga.
8: Y es venga, vale.
7: O vale, sí.
8: Argentinos y españoles no hablamos esos idiomas distintos, lo que ocurre es que a veces parece que vivimos en subtítulos diferentes, y esto hay que tenerlo en claro. Hay un tema además que a mí me encanta con los argentinos, que son las discusiones, porque tú puedes estar más que discutiendo, debatiendo con un argentino durante semanas sobre si el lápiz es más duro, más blando, o si este azul es más oscuro, más claro.
7: Sí.
8: Y claro, tenemos una intensidad distinta. Los argentinos realmente son muy intensos cuando debaten, tienen mucho argumento, mucho debate.
7: Y cuando insultan son muy graciosos, pero realmente viven auténticas barbaridades.
8: Son divertidísimos. En cambio, los españoles somos más irónicos. Nos gusta jugar con esa indirecta, con ese, bueno, déjalo. Somos más risueños, podría decir, más mediterráneos. Nos reímos más de todo, del humor. El humor es genial, porque el humor, un argentino puede discutir durante 20 minutos contigo y luego te invita a un asado. Y no hay ningún problema.
9: Me quedo si colo a un asado, ay, por favor. Sí, buena.
8: Sí.
9: Me quedo si colo a un asado.
7: Nosotros fa torrades.
8: Torrades, pero es lo mismo.
9: Se pensan que han descubierto ese pólvora.
8: Luego estamos los españoles, que llevamos 3 días diciendo no pasa nada, no pasa nada, y en realidad estamos molestos por algo desde hace una semana. Y ahí pues eso también lo tenemos que, nos lo tendríamos que hacer mirar. Hay una cosa además en tema de comunicación que me encanta, y es esas palabras que cambian de país. Palabras que son curiosas para unos, para otros pues tienen diferentes significados. Coger en argentino, bueno, no lo voy a explicar, quien no sepa lo que significa coger en Argentina, pues que se vaya a ChatGPT y lo busque, o que lo busque en el diccionario, porque es gracioso.
7: Si tú te vas a un bus a Argentina y caos, digas agárrame, ¿vale? Ya está. Digau això.
8: No digáis cógeme.
7: No digo, no, sí. Mai.
8: Las piscinas. Nosotros llamamos piscina, ellos lo llaman piletas, el ordenador nuestro para ellos es computadora, el zumo es jugo, nuestro móvil es un celular, la patata es papa, y me encanta cuando dicen vos.
7: Vos.
8: El vos es...
9: El vos es el nuestro, es balear vos, no el argentino.
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8: 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Y hay uno que me encanta.
9: Nosotros.
8: Claro, sí, efectivamente. Sí. Hay uno que me encanta, además, que es el vale nuestro, que ellos dicen dale, porque esto ha provocado más malentendidos dale. Que el corrector de WhatsApp, realmente. Y es que el diccionario no siempre traduce culturas, y eso también lo tendríamos que tener un poquito claro. ¿Qué es lo mejor que podemos copiar unos de otros? Porque seguro que hay cosas buenas. Por ejemplo, a mí de los argentinos me encanta su pasión cuando hablan, su cercanía, esa conversación larga, entretenida, que te hipnotiza en ocasiones, la forma que tienen de contar historias. Me encanta cómo cuentan las historias. ¿Y qué podrían aprender ellos de los españoles a la hora de comunicar? Pues la pausa, el ser un poquito más pausado, el poner menos dramatismo en todo lo que cuentan, quizás añadir un poquito de ironía y... cómo no, resumir un poquito más, porque es cierto que hay veces que la cosa se alarga. Ahora bien, a lo que veníamos, ¿cómo nos llevamos bien con un argentino? Lo primero, nunca hay que tener miedo a debatir con un argentino, porque a ellos les encanta. Entonces, no vamos a tener un problema, vamos a estar ahí debatiendo amigablemente. No significa que él esté enfadado, al contrario, un argentino es feliz debatiendo. A mí me encanta personalmente un inteligente intercambio de opiniones, porque creo que esa es la salsa de la vida. Y no hay que confundir nunca intensidad con agresividad. Esto es muy importante, ya no solo con los argentinos. En todos los ámbitos de la vida, intensidad no es agresividad. Hay que dejarles terminar una historia, eso siempre. Aunque tenga tres prólogos, da igual. Hay que dejarles terminar las historias y no intentar ganar todas las discusiones, especialmente si se trata de fútbol.
7: No, si no lo único que te haces coña es el final. Es que charrin.
8: En Argentina hay dos deportes nacionales. Debatir y el fútbol. Por lo tanto, si se trata de un debate sobre fútbol, pues no intentemos ganar. Da igual, no pasa nada.
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8: Por supuesto, y seguiremos con todos ellos.
7: I ells seguiran obsesionats amb això.
8: Pues no lo sé, no lo sé. Sabes que yo no soy nada futbolero. Otra cosa que me encanta de...
7: ¿Vos?
8: De...
7: Un argentí no se planteja això que acabes de dir.
8: ¿El qué?
7: No existeixen argentins que no siguin futboleros. Si hay algún
8: que
7: argentino
8: sí, alguno
7: que no le guste el fútbol, que esté escuchando el programa, que nos llame.
8: alguno habrá. Y hablábamos antes del asado argentino, que para mí...
7: O que nos llame quien quiera.
8: Para mí es una maravilla. Si te invita a comer un argentino un asado...
7: Bueno, ya está.
8: Puedes ir... Mejor vas sin haber comido los tres días anteriores, porque te vas a hartar.
7: Al Mundial ya me dan igual.
8: Y ahora me gustaría decirle a los queridos amigos argentinos, os voy a decir cómo os podéis llevar bien con un español, pase lo que pase el domingo.
9: Man.
8: Lo primero, no confundir un ya veremos o un ya diré cosas con un sí. El 99% de las veces es no. Es importante. Y si un español dice bueno... significa que la conversación probablemente ya está terminando, aunque dure otros 10 minutos más, pero el bueno ya es que, oye, me tengo que ir. Si un español te responde nada, nunca, bajo ningún concepto, le preguntes a un español qué te pasa, porque entonces vas a perder toda la tarde entera escuchando sus quejas, sus lloros, y esto, pues, es ley de vida. España y Argentina al final van a competir 90 minutos en un campo de fútbol, genial. Pero fuera del campo tenemos mucho más en común de lo que pensamos. Nos gusta hablar, nos encanta discutir y debatir. Amamos reír, disfrutar la vida y nos enamora juntarnos alrededor de una mesa. Si es con un buen asado argentino, mejor todavía.
7: Yo sí me convido en Edina, ya está.
8: Ahí está. Así que os voy a decir algo. Al final, en el momento en el que la conversación es buena, da igual el acento que pongamos. Así que mañana domingo disfrutemos del fútbol y mejor si lo hacemos junto a nuestros amigos argentinos y españoles.
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7: 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Muy buenos días.
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8: que
7: estamos.
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8: Que podamos... 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
7: Pues venga.
8: Ay, de manera, a la meva chati.
7: Pídeselo mientras, aunque la verdad que desde mi punto de vista ese tipo de actuaciones son muy peligrosas, ¿no? Lo de peticiones de mano en estadios, esos besos robados, ¿no? Forman parte de conductas no adecuadas.
6: ¿Penses que va a ser un beso robado en aquell moment?
7: A ver, no,
8: de la Sara, no. 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
7: No,
6: per això.
7: No voy a hablar porque lo del beso robado se entiende de otros aspectos, pero todo este romanticismo que en ocasiones tenemos, no lo que hace es que hay una idealización romántica, ¿no? Y no sabemos lo que pasó la noche anterior. Es decir, a lo mejor es una pareja, no digo en el caso de Sara Carbonero, Iker, pero en muchas ocasiones hay como grandes peticiones de manos en conciertos que se hagan muy viral, ¿no? Y en algunas ocasiones hay un falso romanticismo o una presión, ¿no? De uno sobre el otro, porque claro, cuando tienes esa presión de gente mirando, ¿qué vas a decir en ese momento, no?
6: Entonces, cuidado. Primer partito son mos, no demano matrimonio ni ningú.
7: No, la gente habitualmente no hace ese tipo de pedidas, y si hay ese tipo de pedidas, ha habido una comunicación, o debería haber una comunicación previa de, bueno, ¿qué hacemos?, ¿no? Y después ya tener ese mito. Pero lo cierto es que los estudios sobre el baby boom, ¿no?, generalizado después de los mundiales, existen muy poquitos casos concretos, ¿no? Equipos que consiguen un título histórico o que celebran un ascenso inesperado, pero la verdad que esos acontecimientos son muy excepcionales, incluso apenas cambian los nacimientos después del acontecimiento de este tipo, incluso disminuyen.
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7: Efectivament. No?
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7: Lo que sí sabemos es que... Este tipo de eventos, ¿no? Pues es una victoria importante, hay una celebración, ¿no? Como si no hubiera un mañana, una alegría colectiva, una euforia, y se pueden producir más encuentros íntimos, ¿vale? Y yo antes de continuar quiero poner un toque no tan festivo, ¿no? A mí en este tipo de acontecimientos me preocupa una parte que subyace abajo, ¿no? Me preocupa mucho el tema de las ITS, porque se puedan practicar por este tipo de descontrol o de dejarse llevar por prácticas de riesgo con personas desconocidas, por ejemplo, ¿no? Y tipo de congregaciones como...
6: Malalties de transmissió sexual, ¿eh? Estem parlant.
7: Sí, o que haya en estos eventos tan multitudinarios, de 20.000 personas, ¿no? En Somos o en Son Fusteret, ¿no? Que haya tocamientos o conductas abusivas... es mejor que sea un espacio de diversión, de alegría para todos, y vamos entre todos y todas tener una responsabilidad afectiva, que la responsabilidad afectiva consiste en cuidar a la pareja, aunque sea de una hora, como si fueras tú mismo, ¿no? Entonces, en este tipo de cuestiones a mí me viene esa voz de alarma, así que por favor, todo el mundo con un poco de cabeza. Exactamente.
6: De fet, la immensa majoria de gent que va a Son Fusteret a veure el partit són gent entre 16 i 25 anys. 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
7: No hay una edad para decir que hay un abuso, un tocamiento. Es decir, no podemos hacer ahí un balance, ¿no? Pero sí que en ese tipo de cuestiones, ¿no? Vamos a intentar pasarlo todos bien, que no nos tengamos que arrepentir dentro de un par de semanas. Y con esta euforia que aparece, que influye la intimidad en la pareja, ¿no? En algunas ocasiones, pues pueden venir hijos o hijas inesperadas, ¿no? Y la verdad que es una decisión mucho más compleja que una noche de celebración. Y vamos a ello. ¿Cuándo sería un buen momento? Entonces, si no es después de una gran euforia, ¿cuál sería un buen momento? Pues la verdad que si pensamos cuándo es realmente un buen momento, nunca lo sería, porque le damos muchas vueltas a muchos factores, ¿no? Cuando queremos tener un hijo o una hija, hablamos de la economía, de la estabilidad laboral o de la vivienda, ¿no? La disponibilidad de tiempo, de los horarios compartidos que tenemos, si estamos preparados o preparadas para la responsabilidad, para las renuncias, ¿no? Y siempre aparece alguna duda. Y todo eso es normal que nos aparezca, ¿no? Somos humanos y es normal que queramos tener esto. Lo importante no es la perfección ni tenerlo todo atado. De tenerlo, porque cuando llega un hijo o una hija, nada saldrá como tú habías planificado, así que
8: està bé tenir-ho clar, vull dir, anau apuntant les expectatives.
6: Vamos a...
8: lo que pides com és això? Lo que pides en Shane, ¿no? Y lo que te llega, ¿no?
7: Exactamente, exactamente. Así que cuidado con esas expectativas, con esa idea de perfección, ¿no? Entonces, en vez de preguntarnos, ¿no? Si estamos preparados a 100% para este hijo o esta hija, pues vamos a preguntarnos si queremos recorrer este camino juntos, porque el camino no es que sea con curvas o con barro, sino que es un camino totalmente inesperado, ¿de acuerdo? ¿Qué cambios, qué decisiones podemos hablar con la pareja? Podemos hablar desde la parte emocional, de las ilusiones, de las responsabilidades, de los cambios, de las renuncias, de cómo me encuentro, qué expectativas tengo, qué es lo que me gustaría, ¿no? Y aquí vamos a intentar hablar con la pareja, intentar nosotros y nosotras mismas decir, ¿realmente es un deseo que tengo? ¿Vale? De tener un hijo, uh-huh. O hay detrás una presión, ¿no? Porque a veces nos llegan frases como, venga, se os va a pasar el arroz, y para cuando los niños... cuestiones que nos planteamos de todos nuestros amigos ya los han tenido, ¿no? A mi madre ya le hace mucha ilusión ser abuela, ¿no? Los abuelos van a ser muy mayores, ya es mejor cuanto antes mejor, ¿no? Entonces la pregunta sería, ¿lo queremos realmente nosotros como pareja? ¿Realmente es algo que decidimos como pareja? ¿O ya nos toca por el tema de la presión social?
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7: En moltes ocasions metemos a família extensa quan realment és algo de tu pròpia família, ¿no? De tu pròpia pareja, decisions que tienes. De hecho, las personas no deberíamos hacer este tipo de preguntas, ¿no? De para cuándo los hijos, porque no sabemos realmente cuál es la decisión. Igual no estamos preparados para la respuesta, como tú dices, que vamos a recibir. O a lo mejor es un proceso muy doloroso que lleva la pareja y no quiere comentarlo. Así que vamos a intentar evitar este tipo de preguntas que al fin y al cabo solo le atañe a la pareja, ¿no? Hay muchas conversaciones que tienen las parejas, es hablar meses durante... comprarse una casa, por ejemplo, o el coche, o comprar un sofá. Pero tener un hijo o hija no es algo que se vaya a devolver con un ticket de compra, ¿no? Estamos hablando de que la familia que has formado con tu pareja ahora va a aumentar con todas las consecuencias, ¿no? Y el cambio se va a producir, ¿no? Tanto si es para el primer hijo, el segundo, el tercero. Siempre va a haber cambios porque nada va a ser igual como antes, ¿no? Entonces hay que ser realistas e imaginar pues todos los escenarios, ¿no? Algunas preguntas que nos podemos hacer, aunque sabemos que esto se puede ir modificando y ha de ser modificable, ¿cómo nos repartiremos las tareas? ¿Qué tipo de educación queremos, cómo pediremos ayuda, por ejemplo. Y hay que ser un poco realistas y no romantizar la llegada de un hijo o de una hija, ¿no? Porque seguramente sea una de las decisiones más importantes que hagáis en vuestra vida.
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7: Lo que pasa es que el factor más importante y la fuerza va a ser dónde ponemos la comunicación. Porque si empezamos a tener una mala comunicación, incluso en algunas ocasiones ha habido parejas que han pensado que teniendo un hijo era el parche, ¿no?, de esa comunicación, de tendremos un hijo y todo se va a solucionar, ahí tenemos una gran dificultad. La comunicación, cómo negociamos, cómo lo pactamos, será la clave para lo que pueda venir. Porque ya os digo, el camino va a ser totalmente diferente a cómo nos lo planteamos.
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7: Exactamente, ¿no? Si habéis decidido tener hijos y aprovecháis este mundial porque gana tu equipo favorito, pues a disfrutarlo, y si no, pues ya pondremos cabeza en otra circunstancia.
6: Capat y caperucha.
7: Y a disfrutar igualmente del fin de semana de la manera que más te plazca.
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7: Sí, lo veré tranquil·lamente, lo veré yo.
6: Tranquil·lament, que vol dir? Que teva...
7: Palomitas y seguramente después del primer... ¿Cómo se llama esto? Mira, ni lo sé. Después de la primera parte nos dormiremos los tres.
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7: No, no, no llegamos, nosotros no llegaremos. Lo veré en Reels al día siguiente.
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